0: transformar sus estados, terminó siendo para varios una oportunidad de privilegios, excesos y de favorecer a sus círculos cercanos. Se olvidaron de que gobernar no significa servirse del puesto, sino servir a la gente que depositó en ellos su confianza, mientras miles de ciudadanos enfrentan problemas de seguridad, salud, empleo y desarrollo. Algunos gobernantes dejan como herencia promesas incumplidas, obras cuestionadas y una profunda decepción social. La pregunta es inevitable. ¿Cuántos exgobernadores pueden caminar tranquilamente por las calles de su estado y mirar de frente a los ciudadanos que los eligieron? Muy pocos. Muchos prefieren marcharse, conscientes de que el juicio más severo no siempre llega de los tribunales, sino de la memoria de un pueblo que no olvida quién cumplió y quién traicionó su confianza.
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0: están, mi querido público? Muy buenas tardes, sean bienvenidos a su programa favorito de la tarde, el mejor, el número uno, el más loco, donde la pasión se vive por completo. Esto es Conéctala. Ya están listos con su cervecita en la mano porque es momento de pasarla increíble. ¿Quién nos escucha hoy? Nadie nos va a escuchar otra vez. Ay, Dios, el fútbol nos está acabando con nuestro rating. Primero Mike se nos cayó. Después Horacio se nos cayó. Luego yo me estoy callando. Y ahora el fútbol no. Pero bueno, vayan tirando ya sus predicciones, porque queremos saber quién va a ganar hoy en el partidazo. Así que ya saben, a través del WhatsApp, pero vayan ya diciendo 961-269-7574. No sin antes presentar al hombre más hermoso de este universo, el buen Horacio en las Tornemexas. Eso. Él dice, buenas tardes, mi querido público, es un placer estar aquí con ustedes. Y del otro lado, Mike Rodríguez, no se pierda de este programa.
1: ¿Qué tal, mi raza? Muy buenas tardes, bienvenido.
0: Ay, es cada día más serios estos hombres. Pero bueno, a todos ustedes que son amantes de la pasión radiofónica, sean bienvenidos a esto que es Conéctala y comiencen ya a desconectarse de todo el estrés, del aburrimiento, porque nos la vamos a pasar increíble y yo sé que amas este programa. Yo sé que... ¿Qué dijiste? Si quieres, yo te lo paso, no hay ningún problema para que te la pases increíble. Nos la pasaremos increíble, gritoneando. ¿Por qué te ríes, Mikey? ¿Por qué te ríes? ¿Por qué te ríes? Nada, bro. Nada. Y así que sean bienvenidos a esto que es Conéctala.

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0: 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Son las 6:10.
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11: Son las 6:13. 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
1: Ya volvimos, mi querido público hermoso. Oigan, ya neta, díganos si alguien nos está escuchando hoy. Porque yo sé que todo el mundo ahorita ya se está preparando para el partidazo. Y dijimos que nos mandaran sus, nos mandaran sus predicciones. Dicen que 3-0. Dice, gana México 3-0. Saludos, amigos. Que le preguntemos a la del tarot. No vino, bro, se le echó a perder su escoba. Dice, hay que pagar. Saludos, mi hermano, gracias por mandar un mensaje. Dice por acá, yo pienso que México va a perder. ¡Oh, malinchista! ¿Cuánto queda, Horacio? ¿Cuánto le apuestas? ¿50 varos o qué? De una vez, 1-0, favor México. Le voy a ganar. ¿Cuánto? ¿Quién gana, México? 2-1, favor México. Ay, ay. Yo digo que 1-0. 1-0. Juega contra Chequia, ¿no? ¡Wow! Ni sabía que existía ese país. Oye, que por cierto, no me acuerdo quién fue un equipo allá de allá de África. No sé exactamente quién fue. Si alguien me lo puede decir, dígamelo. Que venían súper trajeados, pero con telas de chitas en su traje. Oro, diamantes, jaguarcitos de diamantes. Su maleta venía igual, también forrada de piel de animal de chita. Me imagino que era chita, porque no tienen jaguares allá, pero era así de esos como atigrados. De manchitas, dije yo, wow, si hay elegancia. Venía manchada su maleta. Puedes hablar, amigo May, platícanos. ¿Qué se siente vivir esta experiencia futbolística el día de hoy? Dice que bien. Pues bueno, díganos ustedes a través del WhatsAppero 961-269-7574. ¿Quién ganará? Horacio apuesta 50 varos a que México mete 3 goles. Mi querido Mike Rodríguez, 500 varos a 2-0. Y yo, un cartón de chevechukis. Deberíamos armar la carnita asada como el fin de semana para ver el partido, ¿no? ¿Te parece bien? No, aquí somos alcohólicos empedernidos. Les queremos mandar saludos también a nuestro club de sexagenarias que ahorita mismo seguramente tampoco nos están escuchando. ¿Quién nos escucha? Mándanos mensaje. Todo el mundo está en el mundial. Nadie nos oye. Nadie quiere este programa. No, arriba el fútbol, abajo conéctala. Pero bueno, regresamos para darle con todo a este tema increíble que traemos el día de hoy. Cosas y datos curiosos y más burradas que solamente se dicen en Conéctala.
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0: Son las 6:22.
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0: Wow. Oigan, y hoy como sabemos que toda la banda está viendo el fucho y que seguramente nadie nos está escuchando, les vamos a traer varios datos y cosas interesantes el día de hoy para que platiquemos con ustedes. Y ya mañana regresamos con la programación habitual de Conéctala. Oigan, resulta y resalta que hay una señora, si no mal me equivoco, así es, una señora que resulta, ella se llama María de Jesús Pinargote. ¡Oh! Ella es una mujer ecuatoriana originaria de la provincia de Manabí, que en 1998 ganó un premio histórico que hizo Coca-Cola, en la que le otorgaba el derecho de asistir gratis de por vida a todos los partidos del máximo evento futbolístico, junto a un acompañante. ¿Qué? What the fuck? ¡Wow! Se me fue. No manches, esto fue en 1998. Y dato curioso, por si no lo sabían, si hacemos un análisis de promedio estándar de vida que vayamos a tener, no sé, suponiendo que mucho llegas a los 80 años, estaríamos diciendo que aproximadamente en tu vida nada más vas a tener 18 mundiales. 18 eventos futbolísticos máximo. Y esta tía los ganó y puede llevar a un acompañante. A lo que viene mi pregunta para todos ustedes que nos están escuchando. Dos personas nos oyen hoy nada más. Si tú te ganaras un premio, pero así magno, digamos el día de hoy, agarran y dicen: felicidades, señora Dolores Eugenia del Ramírez Pérez. Usted se ha ganado el premio de ir con un acompañante a la luna, papá. ¿A quién llevarías tú si te ganaras eso? Y que te dijeran: mi querido Mike Rodríguez, presta atención, el día de hoy te has ganado nada más y nada menos que un premio increíble para toda tu vida. Todos los meses del año, el día que tú quieras, sábado, domingo, lunes, martes, miércoles, durante un año, tú puedes elegir un día, un fin de semana, para llevar a quien quieras a Disneylandia. ¿A quién llevarías? Ah, no solo una, solo puedes llevar uno. Ay, no te... ¡Felicidades! Usted acaba de ganarse el premio máximo de todas las medicinas, totalmente gratis. Y todo, siempre, no va a hacer cola. La van a tratar bien para que llegue, cuando usted quiera, al Seguro Social. ¿A quién llevarías, Horacio? A mí, por favor, que me hace falta. ¿A quién llevarías tú si te ganaras un premio? Dinos a través del WhatsApp, pero queremos saber. Y en un ratito más te... ¿A quién llevarías? A mí llévame, porfa, necesito una operación de vértebra, de cabeza y de todo. De cabeza me gustaría operarme. Yo conozco una persona, ahí les va, justamente lo que están diciendo ustedes fuera del aire, fuera de ahí donde están ustedes. Yo conozco una persona que tuvo una fístula ahí en el Anastasio y sí te tienen que operar. Así te duermen, ¿no? Ahora sí que con las nachas para arriba y te tienen que abrir y el doctor ahí. Que por cierto, justamente ahorita hay una gran polémica porque un vato se durmió con el teléfono grabando, lo iban a operar, dejó el teléfono grabando y se escuchó todo lo que la doctora estaba diciendo de él mientras lo operaban, y justamente lo iban a operar de la próstata. Ahorita vamos a platicar un poquito de eso para que ustedes también se enteren del chisme. Regresamos, esto es Conéctala.
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0: 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Son las 6:41.
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0: Son las 6:00.

0: no, todavía no ha empezado, ¿verdad? No, todavía no. Pero ya andamos calentando motores ahí atrás. ¿Qué? ¿Por qué te pones bravo, güey? Si ni te gusta el fútbol. Oigan, les platicaba de una doctora. No, ahorita no, gracias. Al rato. Al rato le truenas la matraca. Oigan, les platicaba de un suceso que sucedió en Sucedelandia, allá en Estados Unidos. Allá en Estados Unidos no es como acá, ¿eh? Y creo que también en México ya se ha ido cambiando la forma en la que nos defendemos, porque, por ejemplo, haces algo, algún acoso o algo, o tratas mal a alguien o algo, y demanda ya. Pero allá en Estados Unidos hay ciertas cosas que protegen mucho al ciudadano en cuestiones legales. Entonces, allá no se andan con rodeos. Aquí me hiciste algo, me caí en el súper, demanda y infinidad de beneficios para la persona que le sucedió esto. Y pues realmente pasó algo que yo dije, wow, está sorprendente, porque hagan de cuenta que el señor iba a tener una operación de próstata, pues con una doctora, ¿no? Entonces llegaron. Y el señor estaba grabando unas cosas con su celular y no se dio cuenta de que mantuvo el audio grabando. Entonces lo metieron a su la parte de la anestesia, y pues obviamente el tío se durmió, quedó ahí boca abajo, y pues mientras lo manipulaban, le hacían todo tipo de cuestiones, resulta que estaba grabando el audio su celular. Y entonces, pues lo operaron y todo, ¿no? El tío salió feliz, contento, con próstata nueva, ya sabe, ya más paraguas, más feliz, más contento. Y resulta que cuando se da cuenta que seguía grabando, bro, ¿cuál fue su dicha? O desdicha, más bien, que al escuchar estas grabaciones vio y escuchó literalmente, vio en su imagen, en su cerebro, cuando se empezó a imaginar todo esto, y escuchó cómo la doctora y todos sus trabajadores se burlaban de él. Y no se quedaba en burla. Primero le dijeron, ¡ay, está muy chiquito el señor! Después le estaban diciendo que estaba todo arrugadito y feo el señor. El señor después escuchaba ahí en el audio, que es lo que narra el tipo, de que le dieron la vuelta para hacerle la operación, y que inclusivemente se escuchaba donde la doctora le pegaba una nalgada al tío. Así de sabroso, así bien ricolino. ¡Échale maduro, Mike! Eso. Ponte más bien, ponte bien en pose, Horacio. ¡Dale duro! Ya me meto un guamazo. Le pegó una nalgada al tipo. Y se escuchaban otras cosas diciendo que él era pues una basura, etcétera. A lo cual, pues, cuando escuche el audio, imagínate. Tú vas y le das la confianza a tu doctor, a tu médico.
1: Le salió gratis la operación.
0: No solo le salió gratis la operación, bro. Le tuvieron que pagar millones a este tipo por la humillación. Le pagaron la terapia psicológica. Y aparte de eso, la doctora se iba a ir 3 años presa sin su licencia. Y allá, mira, papá, allá sí le van a checar, pero hasta la próstata. Ay, no, a lo que yo digo, pero no tiene próstata, pero la van a buscar. A lo que yo digo es que hay doctores que se les olvida la moral y hacen negligencias de este tipo, y hay que tener cuidado con lo que uno se dedica a veces por dejar que nuestra personalidad real salga. Es cuando cometemos errores drásticos que pueden terminar costándonos caro. ¿Qué, mi amigo? ¿Y eso qué? ¿Tu primo Panfi lo dejó sin dedo el celular y qué?
1: Y agarra y es que le marcan.
0: Le marcan. Ajá.
1: ¡Panfilo! ¡Panfilo!
0: Y que se escuchaba, Pánfilo, Pero soy yo el recepcionista. Ven aquí, Páfilo, soy Vicky. Bueno, pues ahí les dejo. No es un datazo ni es nada informativo, pero es el chisme, ¿no? Y a la banda le gusta el chisme, y sobre todo hoy que andamos chismeando, porque con nuestras dos personas que nos están escuchando, vamos a tirar flow el día de hoy. Vámonos, papi, tú desconéctala y ya sabes, conéctala con nosotros.
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2: 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Son las 6:50.
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2: Son las 6:53. 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
3: Hoy, a pocos meses de que concluyan los mandatos de 17 gobernadores, muchos de ellos se preparan para abandonar el cargo con más pena que gloria. El poder que les fue entregado por la voluntad de los ciudadanos para servir y transformar sus estados, terminó siendo para varios una oportunidad de privilegios, excesos y de favorecer a sus círculos cercanos. Se olvidaron de que gobernar no significa servirse del puesto, sino servir a la gente que depositó en ellos su confianza, mientras miles de ciudadanos enfrentan problemas de seguridad, salud, empleo y desarrollo. Algunos gobernantes dejan como herencia promesas incumplidas, obras cuestionadas y una profunda decepción social. La pregunta es inevitable. ¿Cuántos exgobernadores pueden caminar tranquilamente por las calles de su estado y mirar de frente a los ciudadanos que los eligieron? Muy pocos. Muchos prefieren marcharse, conscientes de que el juicio más severo no siempre llega de los tribunales, sino de la memoria de un pueblo que no olvida quién cumplió y quién traicionó su confianza.
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1: Son las 7:02.
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0: Ya estamos de vuelta. Oiga, tengo un mensaje por acá. Dice: yo sí los estoy escuchando. Soy uno de los dos que nos están escuchando. Reventando el rating, dice por acá. Gracias, mi querido compadre, comadre, que nos está escuchando. También aquí tenemos otra persona que nos mandó un mensaje. Dice: yo también los estoy escuchando. Declaro a mi peor enemigo el equipo que va a jugar en contra de México y van a quedar 1-0. Dice por acá 1-1. ¿Qué opinan ustedes? Díganos. Como ya va a empezar el partido, la única dos personas que nos escuchaban, ya. Ya nadie. Ahora sí, de plano, nadie. Ya todo el mundo está con su cerveza en la mano, escuchando, viendo ya el inicio, cantando ya en este momento. Ya nos vamos, ya también queremos ir a ver el partido. ¿Qué nos hacen trabajar? Ay, Dios. Ojalá el dinero creciera en los árboles. Una palapita, sí. ¿Qué es bueno para ver el partido? Carraquita. Uf, papá. ¿Qué otro? Unas patas envinagradas. Uf. ¿No te gusta la pata envinagrada? Este bicho. Solo con eso reacciona. No. Una buena michelada. Son aguas de chavas, dice por acá. Ah, mira. Se nos manifestó mi compadre. Dice: Michelle, excelente y bendecida tarde para ti y el gremio de la irrompible Liga de la Justicia. Sí, buenas tardes, caballero. Aquí los estoy escuchando. No están solos, no están solos. Aquí puedo sentir tu presencia. Dice Mike que también siente la presencia atrás de en su espalda. Dice: un fuerte abrazo, saludos y que el éxito siempre te acompañe. Unas patas de arete con juguito de princesa. ¿Cuál es el juguito de princesa ese que venden sobrecito, no? Tang de fresa le llaman. No sé cuál sea ese, bro. Acláranos. Acláranos. Ilumínanos con tu presencia, mi querido y honorable miembro de la Liga de la Justicia también. Ya. Oigan, voy a sacar una dinámica para extender esta tribu de la Liga de la Justicia. ¿Les parece bien? Que vamos a darles una distinguida medalla o un medallón. ¿Cuál le damos? ¿Tú cuál le vas a dar? Dice, es decir que Mike siente que si sientes que te está soplando en la oreja su presencia, dice. Oye, te cargo por favor que esté respetando a mi Mike. Y viste, aquí lo único que puede hacerle bullying es Horacio. Se ríe, les manda saludos el Mike. Oigan, pues estamos platicando de que a veces puede haber un poquito de negligencia. Ay, tengo otro mensaje, mira, dice: hola Mitch, ¿tenemos tiempo para leer el mensaje o nos vamos a un corte? ¿Tenemos tiempo o no? Vámonos, entonces, vamos, ahorita venimos, al regreso.
1: Ya revivió.

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8: Son las 7:13.
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0: ¡Ya volvimos! Dice por acá, siguen llegando los mensajes, qué linda la gente. Dice, ¡caguamo hacer! ¡Uy! ¡No six tux, como lo veas! ¡Donde quieras! Ya aquí la banda acaba de poner el partidazo, está cardíaco, bro. Inclusive en este momento, a ver si podemos ir, teletransportamos para allá, ¿no? ¿Nos teletransportamos para allá, Mikey? Aquí está, ya nos encontramos acá en este momento disfrutando del magno partido de la CDMX. Sí, te encargo por favor que narres como si fueras un miembro más de la Liga Internacional de Narradores del Fútbol. ¿Cómo se está sintiendo la posición? Sí. Gol de Maradona. ¡Oh, que si quieres peleo, pelalo! ¿Lo quiere o pelal? Sí. Como ustedes pueden sentir en ese momento, aquí conéctala, está conectándola con todo el público. La tribuna se está poniendo a todo lo que da. Se va a reventar el Chicharito el día de hoy. Memo Ochoa ha regresado. Dicen por ahí que nada más y nada menos que un tal Campo. Bueno, regresamos a cabina contigo, mi querido Horacio. Teletransportación en este momento. Y así las cosas, mi gente. No puede ser posible que a este cardíaco. Ahí es lo que nos está reportando la gente. Dice por acá también. Dice, yo bebé en camino rumbo a mi casita a ver el partido. 2-1 favor de México. ¡Eso! Dijimos que íbamos a apostar 500 varos, ¿eh? Así que vamos a ver, ¿sí? Dice mi querido Mikey que no vayan a la Diana terminando el partido. No, es que ya se ha vuelto una cita esto, de hecho. Vi ahí unos TikToks donde literalmente unas chicas subían un TikTok diciendo busco pareja para ir a la Diana a festejar un gane más de México. Que le paguen su trago. Oigan, y para las... Regáñalo fuerte.
1: Pónganse a trabajar, hijita.
0: Eso, pónganse a trabajar, floja. No, solo pensando en el alcohol y en hombres. Uy, no. Oigan, no sé si ustedes saben, pero hay una cuestión que dicen por ahí de un tipo medium o de un tipo de estos que adivina el futuro a través de hipnosis. Y le hicieron una entrevista a Franco Escamilla acerca de diferentes temas con un acompañante que tenía, no recuerdo bien el nombre, pero resulta que los hipnotizaron a los dos y a través del otro chavo estaban pues descifrando cosas que iban a pasar en el futuro, a lo que a Franco Escamilla literalmente le estaban platicando qué iba a hacer en su futuro. Y en este año lo que predijeron le sucedió, y Franco Escamilla está diciendo no puedo creer que me haya sucedido, pero ¿a qué voy yo? Dentro de esas predicciones que hicieron hay una predicción que dice que este magno evento futbolístico México va a llegar hasta las semifinales. ¿Qué opinan ustedes? ¿Será cierto? ¿Será mentira? Ustedes, las cero personas que nos están escuchando el día de hoy, díganos qué opinan. ¿Aman el fucho? ¿México lo logrará? No lo sabremos. Lo descubriremos en el transcurso del tiempo. De mientras nos regresamos al estadio. Y aquí se siente todo el poder del fútbol. Horacio puede sentir esto. Vámonos.
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2: 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Son las 7:18.
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4: Son las 7:21.
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2: Aquí en el punto de hidratación en este momento con Horacio, viendo cómo pues el partido se está dividiendo. La verdad es que está bastante difícil esto que estamos sucediendo el día de hoy, pero bueno, de mientras continuamos con los datos interesantes, pues hasta el momento 0-0. Continuamos con datos más interesantes. Regresamos a cabina. Cardíaco esto del fucho. Oigan, pues tenemos más mensajitos por acá, vamos a aprovechar para leerlos. Dice, vamos a ver a las chicas malportadas. Que si vamos, dice. ¡Vamos! Además hay que pedir permiso. A ver si no regresamos y nos dejan sin ojo. Tenemos otro mensaje por acá, dice, hola Mitch, yo tengo una amiga que se ganó la lotería. Se ganó 300,000 pesos. Y así como tú dices, si te ganas algo, tienes que ser muy inteligente de a quién llevas. No vaya a ser que te arruine el viaje. Resulta que así fue. Llevó a su ex marido. Digo ex porque ya no están casados. ¿Te imaginas por qué? Ok, sí me lo imagino. A lo que el viaje lo hicieron a Colombia. Es la cerveza que estamos tomando ahorita. Y la verdad es que todo iba muy bien hasta que descubrió al marido con una colombiana. Hijo de eso. Y todo se derrumbó. Todo se derrumbó. Por la colombiana. Por la colombiana. ¿Y qué más pasó? Pues dime. Y dice, se derrumbó. Se agarraron a golpes. Y todo lo que a mi amiga se... Y todo lo demás. A lo que mi amiga se consiguió un colombiano con el que disfrutó el resto del viaje. El marido lo dejó ahí tirado en Colombia y hasta la fecha sigue juntada con el colombiano. ¡Arre, parce! ¡Parce, marica! Es que justamente se fue de viaje con su marido. Y el marido lo descubrió estando con una colombiana. Y ya que ella dijo, aquí te quedas, porque según se ganó, no sé si creerle, que se ganó 300,000 pesos en la lotería. Yo, ¿con qué trabajo me gano 50 pesos en el rascadito? Vámonos, porque queremos seguir viendo qué está pasando. Ya nos regresamos al fútbol. Ese partido, reconéctalo.
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0: querido público, ha llegado ese momento de la hora en el que, pues ya saben, se acaba la fiesta, se acaba el cotorreo, pero ustedes síganse la pasando increíble donde sea que estén disfrutando del partido. Y cada vez, mira, empezamos con 5 mensajes, fueron luego 4, luego 3, luego 1, luego nadie. Bueno, los queremos, mi gente bonita. Nos vemos el día de mañana para un nuevo programa. Esto es Conecta, la travesura realizada.
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1: 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Son las 7:40.
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2: 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Son las 7:43. 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
1: 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Son las 7:53. 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
3: Hoy, a pocos meses de que concluyan los mandatos de 17 gobernadores, muchos de ellos se preparan para abandonar el cargo con más pena que gloria. El poder, que les fue entregado por la voluntad de los ciudadanos para servir y transformar sus estados, terminó siendo para varios una oportunidad de privilegios, excesos y de favorecer a sus círculos cercanos. Se olvidaron de que gobernar no significa servirse del puesto, sino servir a la gente que depositó en ellos su confianza, mientras miles de ciudadanos enfrentan problemas de seguridad, salud, empleo y desarrollo. Algunos gobernantes dejan como herencia promesas incumplidas, obras cuestionadas y una profunda decepción social. La pregunta es inevitable. ¿Cuántos exgobernadores pueden caminar tranquilamente por las calles de su estado y mirar de frente a los ciudadanos que los eligieron? Muy pocos. Muchos prefieren marcharse, conscientes de que el juicio más severo no siempre llega de los tribunales, sino de la memoria de un pueblo que no olvida quién cumplió y quién traicionó su confianza.
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4: Son las 8:02.

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0: 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Son las 8:10.
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14: Son las 8:12.
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0: 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Son las 8:20. 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
1: 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Son las 8:22.

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0: 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Son las 8:42.
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0: 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Son las 8:43. 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
0: 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Son las 8:52. 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
2: Para todos esos amores que dicen ser perdidos. Y para todos esos que no pudieron ser. Esto dice así.

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3: Hoy, a pocos meses de que concluyan los mandatos de 17 gobernadores, muchos de ellos se preparan para abandonar el cargo con más pena que gloria. El poder, que les fue entregado por la voluntad de los ciudadanos para servir y transformar sus estados, terminó siendo para varios una oportunidad de privilegios, excesos y de favorecer a sus círculos cercanos. Se olvidaron de que gobernar no significa servirse del puesto, sino servir a la gente que depositó en ellos su confianza, mientras miles de ciudadanos enfrentan problemas de seguridad, salud, empleo y desarrollo. Algunos gobernantes dejan como herencia promesas incumplidas, obras cuestionadas y una profunda decepción social. La pregunta es inevitable. ¿Cuántos exgobernadores pueden caminar tranquilamente por las calles de su estado y mirar de frente a los ciudadanos que los eligieron? Muy pocos. Muchos prefieren marcharse, conscientes de que el juicio más severo no siempre llega de los tribunales, sino de la memoria de un pueblo que no olvida quién cumplió y quién traicionó su confianza.
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5: Son las 9:05.
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8: Polvo, lluvia, tráfico. Nuestro coche aguanta de todo, pero mantenerlo limpio no tiene por qué ser un lujo. Hoy te enseñamos cómo preparar un shampoo para lavar el auto. Anota la receta y dale a tu auto el brillo que se merece.
7: Revista del Consumidor.
8: En la actualidad, crear nuestras propias tecnologías domésticas es la opción ideal para elaborar productos básicos con ingredientes de calidad y muy accesibles.
9: Lo mejor, no tenemos que buscar por horas lo que necesitamos, ya que lo encontramos en tiendas de materias primas y droguerías. Por eso vamos a preparar nuestro propio shampoo para lavar el auto. ¡Manos a la obra!
8: Recuerda que cada receta está aprobada por el Laboratorio Nacional de Protección al Consumidor. Los ingredientes que vamos a utilizar para hacer 750 mililitros son una taza de agua purificada, una pizca de colorante vegetal azul, una cucharada sopera de cera de carnaúba, dos tazas de lauril éter sulfato de sodio y cuatro cucharadas soperas de polisorbato 20.
9: También vamos a necesitar los siguientes utensilios: una taza medidora, una cacerola con capacidad de 2.5 litros, un embudo, una cuchara sopera y una botella de plástico de 750 mililitros con tapa. Su preparación nos va a tomar nada más y nada menos que 25 minutos. Sin duda, una gran ventaja.
8: Para poder elaborar nuestro champú para auto, comenzamos vertiendo el agua en la cacerola y la calentamos. Una vez caliente, agregamos polisorbato 20 y revolvemos. 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Después incorporamos el colorante y mezclamos hasta que el color sea uniforme.
9: 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En este caso, considera que su tiempo de caducidad es de 6 meses. 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Tenemos nuestro propio shampoo para auto. 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
4: Son las 9:10.
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4: Son las 9:10.
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4: Son las 9:12.

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0: 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Son las 9:22.
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0: 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Son las 9:24. 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
1: 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Son las 9:43.
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1: 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Son las 9:44.
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0: 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Son las 9:50.
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0: 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Son las 9:52. 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
3: Hoy, a pocos meses de que concluyan los mandatos de 17 gobernadores, muchos de ellos se preparan para abandonar el cargo con más pena que gloria. El poder, que les fue entregado por la voluntad de los ciudadanos para servir y transformar sus estados, terminó siendo para varios una oportunidad de privilegios, excesos y de favorecer a sus círculos cercanos. Se olvidaron de que gobernar no significa servirse del puesto, sino servir a la gente que depositó en ellos su confianza, mientras miles de ciudadanos enfrentan problemas de seguridad, salud, empleo y desarrollo. Algunos gobernantes dejan como herencia promesas incumplidas, obras cuestionadas y una profunda decepción social. La pregunta es inevitable. ¿Cuántos exgobernadores pueden caminar tranquilamente por las calles de su estado y mirar de frente a los ciudadanos que los eligieron? Muy pocos. Muchos prefieren marcharse, conscientes de que el juicio más severo no siempre llega de los tribunales, sino de la memoria de un pueblo que no olvida quién cumplió y quién traicionó su confianza.
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2: Son las 10:04.

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0: 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Son las 10 con 11.
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0: 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Son las 10 con 13. 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

0: 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Son las 10:23.
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0: 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Son las 10:24.
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1: 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Son las 10:41.
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1: 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Son las 10:42. 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
1: 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Son las 10:49.
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6: Son las 10:51.
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0: tomamos agua.
1: Yo tenía que siempre hacer mejor, cabrón. Tenemos el Teide.
2: Sí, y las otras arracas, cabrón.
3: Si no es loco, ¿eh?
4: Puto, ¿tú crees que tu primo me deja el DNI, cabrón?
3: El perreo, el perreo. 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
1: Te echas me caso, puto. Vamos a las carpas que este año viene Tony Tuntún.
4: Mira, me pongo
2: tuntuñoso. ¿Qué más quiero? Empecé a patarnos, ¿eh?

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3: Hoy, a pocos meses de que concluyan los mandatos de 17 gobernadores, muchos de ellos se preparan para abandonar el cargo con más pena que gloria. El poder, que les fue entregado por la voluntad de los ciudadanos para servir y transformar sus estados, terminó siendo para varios una oportunidad de privilegios, excesos y de favorecer a sus círculos cercanos. Se olvidaron de que gobernar no significa servirse del puesto, sino servir a la gente que depositó en ellos su confianza, mientras miles de ciudadanos enfrentan problemas de seguridad, salud, empleo y desarrollo. Algunos gobernantes dejan como herencia promesas incumplidas, obras cuestionadas y una profunda decepción social. La pregunta es inevitable. ¿Cuántos exgobernadores pueden caminar tranquilamente por las calles de su estado y mirar de frente a los ciudadanos que los eligieron? Muy pocos. Muchos prefieren marcharse, conscientes de que el juicio más severo no siempre llega de los tribunales, sino de la memoria de un pueblo que no olvida quién cumplió y quién traicionó su confianza.
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4: Son las 11:04.
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5: ¿Recuerdas la última vez que te reíste tanto que te dolió la panza?
6: ¿O esa tarde en que comiste con toda tu familia y sin saber por qué sentiste que todo estaba bien en el mundo?
5: Eso que sentiste tiene nombre, tiene ciencia, y aunque parezca increíble, se puede medir. Hoy hablamos de la felicidad. La Organización Mundial de la Salud dice que la felicidad no es solo una emoción bonita. Es un estado que causa bienestar, que alarga la vida y que nos protege frente al estrés, la depresión y los golpes duros que trae la existencia. La felicidad involucra emociones positivas que nos ayudan a mantener relaciones sociales y laborales más sanas. No es que los felices no tengan problemas, es que cuentan con herramientas emocionales para enfrentarlos sin quebrarse. Según el Informe Mundial de la Felicidad 2025, impulsado por la ONU y la Universidad de Oxford, México entró por primera vez al top 10 de los países más felices del planeta, en el lugar número 10 entre 147 naciones. Sí, lo escuchaste bien. El país que inventara el taco, la fiesta de 15 años y el no te preocupes, todo se arregla, resultó ser de los más felices del mundo. Y no es casualidad. Ese informe mide cosas como el ingreso, la salud, el apoyo social, la libertad, la generosidad y qué tan libre de corrupción se siente la gente. Pero los investigadores descubrieron algo que a los mexicanos no suena familiar.
7: Y por acá están saliendo las tostadas, están los chiles, no pueden faltar los chiles porque si no. ¿Qué tenemos ahí, jóvenes?
5: Compartir la mesa con otros es uno de los factores que más felicidad genera. Comer acompañado, tener a alguien de confianza para los momentos difíciles, saber que no estás solo, eso que en México hacemos casi sin pensarlo, resulta ser oro puro para el bienestar. Ahora, la ciencia también se ha transformado. Durante décadas, la psicología se enfocó casi exclusivamente en estudiar lo que nos hace sufrir: las enfermedades mentales, la ansiedad, la tristeza profunda. Pero a finales del siglo XX surgió un nuevo enfoque llamado psicología positiva, que le dio la vuelta a la moneda y se atrevió a preguntar: ¿qué nos hace fuertes? ¿Qué nos hace convivir mejor?
6: ¿Y qué experiencias nos llenan de sentido?
5: Estos estudios también buscan identificar los obstáculos que nos impiden sentirnos bien y cómo superarlos para vivir en armonía. Y en México ya tenemos quien estudie esto de cerca. Desde 2018, la UNAM cuenta con un laboratorio de la felicidad, ubicado en el Centro Regional de Investigaciones Multidisciplinarias en Cuernavaca. Ahí se investiga cómo construir bienestar en escuelas, familias y comunidades. Trabajan con terapia del reencuentro, talleres de manejo de emociones y algo tan sencillo como revolucionario: promover el buen trato entre las personas. Cada persona construye su felicidad de manera distinta. Sí, pero la ciencia ya nos confirmó un secreto que las abuelas de este país siempre supieron: la felicidad no está en tenerlo todo, sino en compartir lo que se tiene. Así que hoy, antes de dormir, manda ese mensaje, haz esa llamada, comparte esa cena. Porque ser feliz, más que un golpe de suerte, es un acto que se cultiva todos los días con los demás. Con información de Una Mirada a la Ciencia, publicación de la Dirección General de Divulgación de la Ciencia de la UNAM. Les saluda Mónica Genis.
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4: Son las 11:09.

0: 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Son las 11:12.
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0: 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Son las 11:14.
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1: 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Son las 11:22.
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1: 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Son las 11:23. 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
1: 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Son las 11:40.
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1: 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Son las 11:42. 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
1: 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Son las 12:01.

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Son las 12 con 12.

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0: 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Son las 12:22.

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2: Son las 12.

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0: Son las 12:44.

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0: 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Son las 12:54.

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1: Es la 1:03.

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0: 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Es la 1:22.

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0: 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Es la 1:38.

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2: Es la 1:48.

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0: 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Es la 1:57.

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1: 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Son las 2:17.
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Son las 2:26.

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2: Son las 2:37.

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0: 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Son las 2:48.

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1: 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Son las 2:57.

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0: 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Son las 3:14.

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0: Son las 3:23.
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0: Son las 3:23.
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0: Son las 3:23.
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0: Son las 3:23.
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0: Son las 3:23.
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0: 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Son las 3:31.
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0: Son las 3:40.

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2: Son las 3:50.

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0: 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Son las 4:01.

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0: 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Son las 4:10.

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0: 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Son las 4:40.

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0: 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Son las 4:51.

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2: Son las 5:02.

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Son las 5:11.

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0: 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Son las 5:21.

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Son las 5:31.

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Son las 5:42.

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0: 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Son las 5:52.

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1: La economía mexicana superó las expectativas en abril de 2026 al registrar un crecimiento anual de 2.2% y un repunte mensual de 1.2%, el mayor avance en 5 años desde marzo de 2021. Esto es que los últimos 3 años del pasado gobierno y durante 2 de este, como dice el dicho, ahí la llevamos, pero no se había dado un repunte de la economía. Y es que el dinero es como el amor, se nota, y cuando no lo hay, se nota más. Y es por eso que superar un estancamiento económico de años es destacado, aunque el repunte no sea nada fabuloso.
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2: Tu cuerpo para dar la alegría a cosas buenas. Dale a tu cuerpo alegría, Macarena.

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10: Son las 7:02.
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12: La petrolera estatal brasileña Petrobras firmó un memorándum de entendimiento con Petróleos Mexicanos para explorar oportunidades en el Golfo de México, revitalizar campos maduros e impulsar proyectos que contribuyan a incrementar la producción petrolera en el país. El acuerdo establece un marco de cooperación estratégica y técnica entre ambas empresas para evaluar, desarrollar y ejecutar proyectos conjuntos en exploración, producción y transformación de hidrocarburos, además de intercambiar experiencias regulatorias e institucionales del sector energético. Petrobras es actualmente lo que quisiéramos que fuera Pemex, una empresa rentable, eficiente y financieramente sólida. La petrolera brasileña domina tecnologías complejas de exploración en aguas profundas y cotiza en bolsa, mientras que Pemex enfrenta fuertes pérdidas y depende de subsidios gubernamentales.
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11: Son las 7:14.
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21: ¿Eres de los que junta y usa sus monedas o las dejas olvidadas? ¿Qué crees? 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
1: Para todos esos amores que dicen ser perdidos. Y para todos esos que no pudieron ser. Esto dice así.

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0: Son las 7:55.
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3: La economía mexicana superó las expectativas en abril de 2026 al registrar un crecimiento anual de 2.2% y un repunte mensual de 1.2%, el mayor avance en 5 años desde marzo de 2021. Esto es que los últimos 3 años del pasado gobierno y durante 2 de este, como dice el dicho, ahí la llevamos, pero no se había dado un repunte de la economía. Y es que el dinero es como el amor, se nota, y cuando no lo hay, se nota más. Y es por eso que superar un estancamiento económico de años es destacado, aunque el repunte no sea nada fabuloso.
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0: saludarlo desde Tuxtla Gutiérrez, la capital del estado de Chiapas, Radio y TV Noticias, en la mayor cobertura y audiencia del sur de la República Mexicana. Les saludo con mucho gusto en este ya jueves 25 de junio del 2026. Les recuerdo, estamos transmitiendo en vivo desde Tuxtla Gutiérrez. Vamos a la información importante de las últimas horas. Sí, le comento, ayer, marea verde, dicen por ahí. Inundaron ayer en los festejos en la Ciudad de México. 800,000 personas estuvieron en los festejos luego del triunfo de la selección mexicana por 3-0 contra la República Checa o Chequia, como le llaman. Bueno, y el homenaje emocionante que recibió Memo Ochoa, que ha estado en 6 mundiales de fútbol. Bueno, ayer pues la alegría se desbordó. Eduardo Ramírez celebró junto a la afición chiapaneca el triunfo de México frente a Chequia en el Mundial 2026. En más información, riesgo de inundación en 58 municipios, advierte Protección Civil Nacional. El plan de crecimiento de energías renovables es histórico, dice la presidenta Sheinbaum. También le voy a informar en otras noticias que hay enojo en Tuxtla por la cancelación, sí, la clausura de clases en una escuela primaria. Imagine usted, de paro los maestros, cuánto tiempo, regresa ya a clausurar los trabajos y adiós. Bueno, le voy a tener la información en detalle en un momento más. También le voy a informar que 2 poderosos terremotos sacudieron ayer Venezuela. Uno de 7.1 grados en la escala de Richter, con diferencia de un minuto, el otro de 7.5. Hay 32 muertos y al menos 700 heridos, edificios caídos, es lo que reporta el gobierno de Venezuela. Y luego, a una hora de diferencia, también un temblor muy fuerte allá en Japón, 6.9 grados en la escala de Richter. Está temblando el mundo. Sí, esa es la situación. Yo le invito a que se quede con nosotros, Radio y TV Noticias, en la mayor cobertura y audiencia del sur de la República Mexicana.
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0: Les saludo con mucho gusto desde Tuxtla Gutiérrez, la capital del estado de Chiapas, Radio y TV Noticias, en la mayor cobertura y audiencia del sur de la República Mexicana. Ya jueves 25 de junio del 2026, les recuerdo, estamos transmitiendo en vivo desde los estudios de Canal 12 del sistema de Supercable en Tuxtla Gutiérrez, Chiapa de Corzo y Comitán, que nos enlazamos a través de las estaciones de Balance Media Group, Tapachula 106.7 FM, Bella Música, 95.5 FM, Radio Mexicana, cubriendo toda la región del Soconusco. A Comitán llegamos a través de Joya 104.5 FM, a San Cristóbal a través del 98.5, en Tuxtla Gutiérrez transmitimos a través de la gran cadena EXA. En televisión estamos en el canal 12 del sistema de Supercable, en Tuxtla Gutiérrez, Chiapa de Corzo y Comitán. En Facebook Live nos puede seguir como Canal 12 Chiapas TV, TikTok arroba Canal 12 Chiapas y nuestro mensajero para que nos haga llegar sus comentarios al 961-195-9231. En televisión abierta estamos en el canal 12.1 de su televisor en Tuxtla Gutiérrez. Vamos a la información importante de las últimas horas. Ayer, dicen por ahí, algunos medios titulan La Marea Verde. Estaba viendo aquí las cifras, solo en la Ciudad de México se movilizaron 800,000 personas para festejar el triunfo de México ante la República Checa o Chequia, goleada 3-0. Así que, como dicen los analistas deportivos, como nunca México terminó. Miren las imágenes que le estoy presentando en la televisión. Eso es Paseo de la Reforma en la Ciudad de México. ¿Qué cantidad de gente salió a las calles ayer para festejar este, pues no solo el triunfo de ayer de la selección mexicana, sino porque todos sus partidos han sido, digamos, perfectos? No ha recibido ni un solo gol, ¿sí? Ni un solo gol. Y como nunca, la primera fase termina como líder. Dice, los tres partidos ganados, 9 puntos, de 9 puntos posibles, 9 puntos ganados. Entonces, mire usted las imágenes, así le llaman, Marea Verde, el tri de la historia, 3 triunfos, goleada a Chequia y el homenaje que recibió Memo Ochoa luego de 6 mundiales de haber participado. Ayer se le hizo pues el homenaje al entrar 17 minutos en este partido ante la República Checa y pues bien, incluso dio el pase para el último gol, sí, ya ves el despeje, que eran pases. Bueno, pues así estuvo la participación de México en esta primera fase del Mundial, que termina como líder en su grupo, y pues muchísima gente festejando, como que ya hacía falta algo así en México, ¿eh? Pero salió, la gente se desbordó en las calles, pero como en la Ciudad de México, en otros lados, así estaba la Minerva allá en Guadalajara, en distintos puntos, en el centro donde se instaló un fanfest en Guadalajara, en la Macroplaza de Monterrey, en Tuxtla Gutiérrez, en la Diana Cazadora. Hay imágenes de la Diana Cazadora. Ayer también se concentró la gente aquí en la capital chiapaneca. Estaba viendo imágenes en redes sociales, en Facebook, sobre los festejos que se dieron aquí en Tuxtla Gutiérrez, en la Diana Cazadora. Bueno, pues ahí está la información. Ya los detalles del partido nos lo tendrá mi compañero Luis Díaz. Ayer Eduardo Ramírez celebró junto a la afición chiapaneca el triunfo de México frente a Chequia en el Mundial 2026. Ya más adelante le tendré imágenes. Entre tanto, le comento en otra información, el plan de crecimiento de energías renovables es histórico y aumenta la soberanía energética al 2030. Es lo que señaló la presidenta Claudia Sheinbaum. Habló de que en 2030 serán 32,000 megawatts y el 70% de la generación de energía eléctrica será de fuentes renovables, no de combustible, pues. de combustibles fósiles que contaminan. Esto es algo histórico, único, un esfuerzo enorme para beneficio del pueblo de México y del país, de la nación. Es lo que destacó la presidenta de México. Escuchemos.
1: Es algo histórico. En 5 años ahora. Y el 70% de ellos son renovables. De tal manera que cuando dejemos el gobierno, si así lo decide el pueblo de México, hasta el 2030, incluso va a bajar el consumo de gas natural. Y va a aumentar la energía generada por renovables. Esto es algo histórico, único, un esfuerzo enorme para beneficio del pueblo de México, del país, de la nación y de la soberanía energética, porque implica importar menos.
0: Bueno, de lo que está. Pues ahí está la información. Algo que es importante mencionar es que ya hay Europa, por ejemplo, condiciona las importaciones de los productos a que se hayan fabricado, que en el proceso se haya utilizado energía eléctrica, pero renovable, una cantidad importante, ya no fósil, sino renovable. Y entonces, eso es el avance importante, ojalá y se logre. Y la presidenta encargada de Venezuela, Delcy Rodríguez, habló ya de pues los daños provocados por estos dos terremotos que sacudieron ayer Venezuela. Uno de 7.1 grados en la escala de Richter, con diferencia de un minuto, el siguiente de 7.5 grados en la escala de Richter. La presidenta de Venezuela, Delcy Rodríguez, precisó anoche que se habían contabilizado 32 muertos y 700 heridos, sin contar el reporte del estado de La Guaira, el más afectado, donde decenas de edificios colapsaron y que fue declarada zona de desastre. Sí, la presidenta de Venezuela. Escuchemos a Delcy Rodríguez precisamente en este informe sobre pues los daños provocados por estos dos terribles terremotos que sacudieron Venezuela.
2: La comunidad internacional, queremos informar que el día de hoy alrededor de las 6 de la tarde ocurrieron 2 sismos seguidos. El primero de 7.2 y seguidamente uno de 7.5. A esta hora ya se han registrado 20 réplicas. Es un hecho de grave consecuencia que hay estados particularmente afectados. La ciudad capital, Caracas, hubo derrumbe de edificios en distintas parroquias, el estado Miranda, el estado La Guaira también ha sido duramente afectado, el estado Aragua, Carabobo, Falcón, donde hemos tenido incidencia. El primer mensaje para nuestro pueblo es mantener la unión para salvar vidas. Inmediatamente de la ocurrencia de estos 2 sismos, todas nuestras autoridades y el sistema de protección civil se abocó a la tarea del rescate en las cuales nos encontramos en este momento. Rescatar vidas y luego, bueno, abordaremos lo que tiene que ver con la recuperación de infraestructuras, recuperaciones materiales. Tenemos afectación.

0: en Japón, 6.9 grados en la escala de Richter. Regresamos en un momento después de una pausa.
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0: Bien, ¿qué le parece? Le echamos un vistazo a cómo está el clima o cómo va a estar el clima en las próximas horas en el estado. Adelante.
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2: Muy buenos días. Gracias por acompañarnos en esta emisión. A continuación, el pronóstico del clima para este jueves 25 de junio. Comenzamos con el panorama general para el estado de Chiapas, donde se esperan lluvias débiles acompañadas de intervalos nubosos en gran parte del territorio. Las temperaturas oscilarán entre los 18 y 26 grados Celsius durante el día, alcanzando su punto máximo alrededor de la 1 de la tarde. Será una jornada con ambiente templado y probabilidad de precipitaciones dispersas durante distintos momentos del día. Vamos ahora con el recorrido por algunos municipios. Tapachula. Se pronostican chubascos tormentosos acompañados de cielo parcialmente nublado. Las temperaturas se mantendrán entre los 23 y 32 grados, con ambiente cálido y húmedo característico de la región costera. Tuxtla Gutiérrez. Para la capital del estado, se prevén lluvias ligeras y periodos de cielo parcialmente nublado. El termómetro oscilará entre los 23 y 32 grados, alcanzando su valor máximo cerca de la 1 de la tarde. San Cristóbal de las Casas. Se esperan lluvias débiles y ambiente fresco durante gran parte de la jornada. Las temperaturas estarán entre los 12 y 21 grados Celsius. Comitán de Domínguez. Predominarán los periodos de nubes y claros, con temperaturas entre los 15 y 24 grados, favoreciendo condiciones agradables durante buena parte del día. Le recomendamos mantenerse informado sobre las condiciones meteorológicas y tomar precauciones en caso de lluvia. Gracias por su atención. ¡Excelente jornada!
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0: Bien, continuamos con más información desde Tuxtla, la capital del estado de Chiapas. Fue usted en redes sociales, estuvieron circulando ayer imágenes sobre los edificios caídos allá en Venezuela luego del tremendo terremoto de 7.5 grados en la escala de Richter. Ahí están las imágenes que estuvieron circulando en redes y que sorprendió, por supuesto, este sismo a las personas que participaban en un juego de béisbol en Caracas. Sí, ahí en un estadio. Bueno, impresionante sin duda las imágenes, edificios que se desplomaron. Sí, y bueno, pues dentro de todo fue en una hora, pues, que no había mucha gente, digamos, concentrado en los edificios, porque estamos hablando hasta ahorita de 32 muertos según las cifras oficiales, más de 700 heridos, pero hubo edificios que colapsaron totalmente. Vamos a ver poco a poco, conforme se vayan dando las labores de rescate, pero impresionante lo que vivieron en estacionamientos, en plazas, en los departamentos. La gente subió imágenes en las redes. Usted que nos ve por televisión, ahí le estoy presentando algunas de estas escenas de terror que vivieron durante minutos, que se hicieron eternos luego de estos dos terribles terremotos que sacudieron Venezuela. Ahí están las imágenes. Bueno, ya dejamos este asunto, vamos a otra información. Están reportando 20 aficionados lesionados que fueron atropellados en Cabo San Lucas, en Baja California Sur, por un automovilista que en estado de ebriedad tomó el volante y les aventó el carro, ¿eh? ¿Qué imágenes? Esto fue en Cabo San Lucas, Baja California Sur. Estaban celebrando el triunfo de la selección mexicana y cuando este loco pues les aventó el vehículo y se abrió paso atropellando a los aficionados, 20 lesionados. Por supuesto, el conductor en estado de ebriedad fue detenido. Mire, se le fueron encima luego de que se quedó atorado ahí en una banqueta el vehículo. Bueno, Ayer los festejos por el triunfo de la selección mexicana estuvieron a la orden del día. En el caso de Tuxtla Gutiérrez, se celebró en la Diana Cazadora. También miles de tuxtlecos se congregaron ahí para festejar el triunfo de México. Y en un ambiente de alegría, de entusiasmo, mire, están imágenes de la Diana Cazadora aquí en Tuxtla Gutiérrez, en el festejo por el triunfo de México. Bueno, el gobernador Eduardo Ramírez Aguilar se sumó a la afición chiapaneca reunida en la capital del estado para disfrutar del partido de la selección mexicana frente a Chequia, cuyo resultado significó el tercer triunfo de México en la Copa del Mundo 2026. Ahí están las imágenes que subió en redes festejando. ¿Podemos dejar ahí? ¿Sí tiene audio o no? Sí, viendo el partido de fútbol. Al concluir el encuentro, Eduardo Ramírez se trasladó a la emblemática Diana Cazadora y se reunió a miles de aficionadas, de aficionados que se congregaron para convivir y festejar la clasificación de la selección mexicana a la siguiente ronda de la justa mundialista. Ahí estuvo en la Diana Cazadora Eduardo Ramírez Aguilar, ahí lo vemos con los aficionados del estado festejando precisamente el buen paso que lleva la selección mexicana en el Mundial de Fútbol este del 2026. Bueno, vamos a continuar con más información desde Tuxtla, la capital del estado de Chiapas. Vamos a otras noticias. La secretaria de Diversidad Sexual de Morena, diputada María Isabel Rodríguez Jiménez, ¿sí? Perdón, rechazó las declaraciones de su diputada, Morena. La Secretaría de Diversidad Sexual de Morena rechazó las declaraciones de su diputada María Isabel Rodríguez Jiménez y se deslindó de sus señalamientos contra la diversidad sexual. Anunció que promoverá acciones afirmativas, partidistas, políticas y jurídicas para defender los derechos de la comunidad LGBTIQNB en el estado de Chiapas. El posicionamiento surge después de las palabras que la legisladora expresó el 17 de junio en la tribuna del Congreso del Estado, aquí en el estado de Chiapas, durante el primer día estatal para la eliminación de la discriminación contra las personas de la diversidad sexual. En esa sesión, Rodríguez Jiménez afirmó que las personas LGBTIQ deberían ejercer sus derechos dentro de sus hogares y se pronunció contra iniciativas sobre identidad de género, acciones afirmativas. Ese mismo día, la Comisión Estatal de Derechos Humanos abrió un expediente de queja al considerar que sus expresiones podrían ser discriminatorias. El tema volvió al pleno el 23 de junio, cuando Andrea Negrón Sánchez, diputada de Movimiento Ciudadano, condenó los dichos y calificó de peligrosas la comparación entre identidad de género y discapacidad. Rodríguez Jiménez respondió sin retractarse en su postura. Sí, que sea dentro de sus hogares, no en las calles, no en los baños, no en las escuelas. Sí, en su postura, Morena aseveró que los derechos humanos no se consultan ni se debaten, son universales. Trans es bello. Asimismo, señaló que no dará a la diputada un escenario político nacional ni permitirá que el caso se use como falsa victimización. Pues ya está el tema nacional. Sí, ya la Secretaría de Diversidad Sexual de Morena rechazó sus declaraciones. Ya está a nivel nacional esta situación. Bueno, vamos a continuar con más noticias. Una pausa, regresamos en un momento.
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0: Continuamos con más información. Gracias por sus mensajes. Ángel López, Pegaso Villatoro, muchísimas gracias. Que no tienen agua, desde hace varios días, que no contesta Esmapa. Que si sabemos algo, pues no, deben estar trabajando. No han dicho que van a, no van a dar agua. ¿Qué pasa? Barrio Hidalgo, no contestan en Esmapa y no hay agua. En el barrio Hidalgo, no tienen agua. Dice, sugiero que marque al 72, le dice Uriel, el 072 Servicios Municipales. Pues sí, Jorge González Hernández, muchísimas gracias. Lizeth Palacios, ¿por qué no han dado agua en el barrio Hidalgo del lado oriente de la ciudad? Tienen días sin agua. Vamos a preguntar a la gente de SMAPA a ver qué nos dice, pero pues sí, qué incongruencia, tanta agua que está lloviendo y no hay en las tuberías. O sea, ahí sí que cuando hay, porque hay. Cuando hay, porque hay. Y cuando no hay, porque no hay. Gaby Espinosa, ¿cómo estás? Me da gusto saludarte. Buenos días.
1: ¿Qué tal, Víctor? Muy buenos días. Vamos a continuar. Y es que, mire, aguas negras invaden la zona escolar y comercial de la colonia 24 de junio aquí en Tuxtla Gutiérrez. Y es que estudiantes y comerciantes, además de habitantes de esta colonia, denunciaron que el derrame constante de aguas negras sobre el bulevar Fidel Velázquez frente a la prepa número 6, a un costado del mercado del 24 de junio, pues es una situación que se ha convertido pues en un foco de contaminación y riesgo sanitario sin que exista una solución visible por parte de las autoridades. La coladera colapsada mantiene un flujo permanente de aguas residuales que genera malos olores, afecta la movilidad de peatones y expone diariamente a estudiantes y clientes quienes bajan al mercado. También los afectados cuestionan que pese a que escasos metros se localiza una oficina del Sistema Municipal de Agua Potable y Alcantarillado, el organismo responsable de atender el problema, pues no hace caso y esto persiste a la vista de todos mientras las aguas negras sigue corriendo por la vía pública.
0: Bueno, pues ahí está la información. No le dijo. Llueve muy, hay muchísima y hasta aguas negras. Bueno, vamos a dejar este asunto, vamos a otra información. Desde la capital de Zacatecas y ante cientos de asistentes, el gobernador David Monreal y la directora general de la Lotería Nacional, Olivia Salomón, presidieron la ceremonia del sorteo mayor número 4017, que conmemoró el 112 aniversario de la toma de Zacatecas, acontecimiento que impulsó la consolidación del movimiento revolucionario, reafirmó los ideales de justicia social y transformación política y que ha perdurado en las páginas gloriosas de la historia de México como un símbolo de lucha, resistencia y transformación de la identidad nacional. Toda la tradición de la suerte se trasladó hasta la Sala Magna del Centro Platero de Zacatecas para celebrar este sorteo en territorio y honrar este hecho histórico que encabezó el general Francisco Villa, líder de la División del Norte en la Revolución, y que junto con la estrategia militar del general Felipe Ángeles y el apoyo local de Pánfilo Natera, marcó un punto decisivo en la lucha contra el régimen de Victoriano Huerta en la Revolución Mexicana. Y bueno, pues ahí fue el sorteo mayor de la Lotería Nacional, fue en territorio zacatecano. El gobernador David Monreal subrayó que el sorteo representa la oportunidad para recordar uno de los episodios más importantes de la Revolución Mexicana. Zacatecas ocupa, dijo la directora de la Lotería Nacional, Olivia Salomón, Zacatecas ocupa para siempre un lugar de honor en la memoria nacional y en el corazón de México, es lo que señaló. Escuchemos.
2: La caída del régimen de Victoriano Huerta. La toma de Zacatecas no fue solamente una batalla, fue una expresión de lucha, resistencia y anhelo de justicia. Y fue también una muestra del valor y fortaleza del pueblo zacatecano que hizo suyo este legado y lo ha preservado a través de generaciones. De ahí la relevancia que esta conmemoración tiene en México y en nuestro tiempo. Porque cuando nuestra nación reafirma su soberanía y su derecho a decidir su propio destino, Recordar la toma de Zacatecas cobra un significado profundo. Como ha señalado nuestra presidenta, preservar nuestras grandes gestas es también fortalecer la dignidad, la identidad y la grandeza de México.
0: Bueno, pues ahí está el evento que tuvo lugar, repito, allá en Zacatecas, esta ciudad colonial, y que fue escenario de pues batallas importantes en la Revolución Mexicana. En otras noticias, Gaby.
1: Alianza, integrantes de la Alianza Mexicana de la Organización de Transportes, pues se sumaron este miércoles pues a una protesta nacional del gremio y denunciaron que el presunto abuso pues es que hay operativos en revisión de la zona Malpacito en los límites de Tabasco, y ahí los transportistas pidieron a la Guardia Nacional pues un trato más humano hacia estos operadores de carga, que señalaron que en ese punto los choferes son perseguidos y hostigados, e incluso también denunciaron que un conductor pues ajeno a la organización fue golpeado durante una revisión, y también afirmaron que al tratarse también de una zona sin cobertura telefónica, algunos elementos exigen hasta 30,000 pesos para permitir el paso de las unidades, y por ello también solicitaron a las autoridades federales investigar. Entre también sus demandas señalaron que hay multas de hasta 80,000 pesos.
0: Bueno, pues ahí está la información completa. Gracias, Gaby. Sí. Le comento rapidísimo en otra información. ¿Qué está pasando con el mundo? Francia registró su día más caluroso ayer, ¿sí? Y reportan 40 muertos por ola de calor. Increíble, ¿no? En Europa. Sí, cuando habían tenido temperaturas de 44 grados. Ayer Francia alcanzó temperaturas de hasta 42 grados centígrados y se habla ya de 40 decesos por la ola de calor. Francia enfrentó el que ya es considerado su día más caluroso jamás registrado, con temperaturas de hasta 42 grados centígrados en medio de una ola de calor extremo que golpea gran parte de Europa. La emergencia ya dejó consecuencias mortales, al menos 40 personas han muerto en los últimos 5 días, principalmente jóvenes, ¿sí? Por ahogamiento en ríos, en playas, por golpe de calor. En fin, esta situación allá en Europa, y ahí sí que, como lo decía la Organización de Naciones Unidas, ya es el cambio climático, ya no es que va a venir el cambio climático, no, ya lo tenemos, ya estamos en plena ebullición, y de ahí la reflexión de que pues hay que bajarle a la contaminación del planeta, al uso de combustibles pues fósiles, como les llaman a las gasolinas, y ya optar por energía más limpia para trasladarnos de un lugar a otro. Sí, en Europa, de hecho, ya tienen ellos un límite, creo que en el 2040, en algunos países 2035, como límite para hacer el cambio. Ya no se van a vender autos de combustión interna en algunos países de Europa, precisamente por la contaminación del planeta. Y no dude que también esto tiene que ver con el sargazo. ¿Qué cantidad de sargazo están llegando a las costas del Caribe, en Quintana Roo? Sí, ya la situación está desbordada. Expertos piden declarar emergencia ambiental en la zona de Tulum. Si de por sí no les llega ya turismo, ahora menos. Están las playas llenas de sargazo. Las costas del Caribe mexicano, particularmente en Tulum, se encienden las alertas, y especialistas, autoridades, están advirtiendo que el fenómeno ya superó la capacidad operativa de contención y podría requerir la declaratoria de emergencia ambiental para acceder a recursos extraordinarios. Sí, sobre todo en la zona de Tulum, qué cantidad de sargazo. Y estaba viendo cifras, por ejemplo, se han retirado en lo que va del año, se han retirado más de 2,658 toneladas de sargazo, cifra que duplica la registrada el año anterior. Esto, por supuesto, preocupa a las autoridades, pero pues llega del mar este sargazo, del mar adentro y pues está inundando a las playas de Quintana Roo. Pues qué lástima, ¿no? Eso es la joya de la corona en cuanto a turismo. Ahora pues las playas ya no tienen ese azul, las playas del Caribe, es sargazo. ¿Cómo ves, Gaby?
1: Pues impresionante las imágenes que estamos viendo sí. En este momento. Ya pues el turismo ya está decayendo en esa zona por estas cuestiones.
0: De por sí ya estaba muy bajo. Y ahora con el sargazo, pues peor todavía. Vamos a pausa, regresamos en un momento.
3: 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Son las 8:46.
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0: Bien, continuamos con más información. ¿Qué está pasando con los maestros, Gaby? Cuéntanos.
1: Es que, mire, Víctor, mire, padres de familia del sexto grado de la escuela primaria Juan Benavides, ubicado aquí en Tuxtla Gutiérrez, denunciaron pues al director Salvador Pérez que suspendió las clausuras que ya tenían organizadas para sus hijos. Y es que de acuerdo con el texto enviado a la redacción de la dirección, condicionó los ensayos en horario de 8 a 10 de la mañana y advirtió que si un solo alumno faltaba, pues las actividades serán suspendidas. Y es por eso que los padres señalaron que 8 estudiantes llegaron 15 minutos y que por eso ese motivo les informó que les iba a clausurar pues este evento tan importante para ellos. Los inconformes consideraron pues una injusta medida, pues afirmaron que en otras ocasiones estos docentes faltaron y llegaron tarde sin que la dirección actuara del mismo rigor.
0: Bueno, pues ahí está la información. Dicen, me están diciendo también aquí en nuestros mensajes que los maestros pues se fueron cuántos días de paro y ahora mañana tienen reunión de consejo técnico, o sea, no hay clases. Bueno, también le voy a informar en más noticias, localizaron el cuerpo embolsado de una persona en el Libramiento Sur, o sea, encontraron un cuerpo embolsado, Libramiento Sur, a la altura del kilómetro 11, lo que movilizó a las corporaciones policíacas. El hallazgo fue hecho a eso de las 7:30 de la noche, cuando las fuerzas del orden se constituyeron en este sitio. Ahí llegaron, por supuesto, y fueron atendidos por la ciudadanía, quienes manifiestan que el cuerpo de una persona yacía debajo del puente vehicular, ya en estado de putrefacción, que fue pues identificarlo difícilmente. Bueno, pues ahí llegaron elementos, peritos de la Fiscalía General del Estado, policías que pues acordonaron la zona y solicitaron la presencia de personal de la Dirección de Servicios Periciales de la Fiscalía General del Estado para llevar a cabo las diligencias. Sí, ahí está esta situación. Repito, fueron hay otro reporte, ¿no? En la colonia La Cima, esto fue hoy, también, que encontraron el cuerpo de una persona. Ahí están las imágenes. Esto es, que le digo, arriba de Home Depot, el Libramiento Sur. Ahí hay una colonia que se llama La Cima y encontraron el cuerpo de una persona. Esto fue hoy. Y ahí está la movilización de la policía precisamente ante este hallazgo en Tuxtla Gutiérrez, en el lado sur poniente de la capital. Repito, esto es cerca del Cerro Mactumatzá, más bien en las faldas del Cerro Mactumatzá. ¿Sí? Ahí fue este hallazgo que se dio en la mañana de hoy. Dejamos este asunto, vamos a los deportes. Luis Díaz, ¿cómo estás? Me da gusto saludarte. Muy buenos días. Se cortó. Bueno, vamos a restablecer la comunicación en un momento más con mi compañero Luis Díaz. Y lo que pasa en los deportes, mucha información deportiva y la duda y en este momento la gran incógnita, ¿contra quién va México el martes?
1: Exactamente, pues ayer tuvimos una gran fiesta, 3 goles contra Chequia, y ese es el dilema, ¿contra quién vamos? ¿Con un país fuerte o con un país de nivel medio? Esa es la duda que estamos.
0: Es que luego hay equipos que no han dado todo y que, por ejemplo, Uruguay, increíble, podría quedar fuera. Sí. Uruguay, si pierde ante España,
1: Así es.
0: Con un empate pasaría como tercer lugar, y quién quiere enfrentar, aparentemente es un equipo o sería un equipo débil, pero no, Uruguay, imagínate.
1: Imagínate
0: que pasaría de panzazo.
1: México contra Uruguay podría ser también. Pues
0: también podría ser. En fin, vamos a ver. Aquí Luis Díaz, no, todavía no establecemos la comunicación. Bueno, pues se cortó la comunicación con mi compañero Luis Díaz en la sección deportiva. Vamos a ver si lo restablecemos el contacto en un momento más. Entre tanto, Gaby.
1: Sí, mira, Víctor, mira, es que a 5 días de vencer el plazo, solo 40 líneas de celulares se han registrado. Y en información de última hora del Universal, pues vamos, con información de última hora del Universal, hay una prórroga que se va a extender hasta el 31 de diciembre, pero esto no va a ser para todos los celulares, eso va a depender de la compañía.
0: De la compañía. Bueno, vamos a estar pendientes, ya por la tarde le diremos los detalles. Luis Díaz, ¿cómo estás? Me da gusto saludarte.
2: Hola, ¿qué tal, Víctor? Amigos de Radio y TV Noticias, feliz jueves para todos ustedes. En información deportiva, pues ayer la selección mexicana de fútbol logró algo histórico. Los 9 puntos, 3 partidos jugados, 3 ganados, venció 3-0 a la selección de Chequia. Goles de Mateo Chávez, de Julián Quiñones y de Álvaro Fidalgo fueron los autores de los goles de la selección mexicana. Hay muchísima algarabía, muchísima felicidad y confianza en lo que pueda hacer la selección en la ronda de 16avos de final. En el otro partido del grupo, Sudáfrica sorprendió a Corea del Sur, ganó 1-0. Sudáfrica califica segundo y Corea tendrá que esperar estar dentro de los 8 mejores terceros lugares para avanzar. Así que vamos a ver qué sucede. Por lo pronto, mencionarte que será el próximo martes 30 de junio a las 7:00 p.m. cuando México enfrente su partido de 16avos de final. Escocia es el equipo que se perfila para ser el rival de México, pero tendremos que esperar los resultados de los otros grupos para ya tener de manera oficial el partido, el rival de la selección mexicana. El partido que ya no se va a mover en la ronda de 16avos es el Sudáfrica-Canadá, que se jugará el domingo a 1:00 p.m. Por lo pronto, mencionarle también que el día de hoy continúan los partidos de la fase de grupos. Curazao estará enfrentando a Costa de Marfil, esto va a ser a las 2:00 p.m. a esa misma hora Ecuador-Alemania, Túnez contra Países Bajos a las 5:00 p.m, Japón contra Suecia a esa misma hora, y finalmente Turquía enfrentando a Estados Unidos a las 8:00 p.m, Paraguay estará enfrentando a la selección de Australia. Por la tarde, pues, te tendré más detalles y lo que necesita, qué equipos para poder avanzar a la siguiente ronda, Víctor. Por lo pronto es todo en cuanto a información deportiva. Muy buenos días.
0: Buenos días, gracias, Luis Díaz, los deportes. Ya nos vamos, Gaby.
1: Ya nos vamos, Víctor, que tenga un excelente día.
0: Y vamos a estar pendientes de esa información sobre la prórroga para el registro de teléfonos celulares. Mire, faltan, ayer decíamos, 81 millones de mexicanos que registren su número. Faltan cuántos días, 4 días.
1: Faltan 5 días para
0: ¿Cuatro?
1: Que termine.
0: ¿Sí?
1: 4 días ya para que termine ya en lo que era la fecha límite, que era el
0: 4 o 5 días, pues sí, está cañón. Y ya decía el Senado que habrá una prórroga y lo más probable es eso, tal como lo señalaba hoy el Universal que nos comentabas.
1: Así es.
0: Gaby Espinosa. Soy Víctor Cancino, le agradezco su preferencia, lo espero a las 3. Gracias por su atención.
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5: La petrolera estatal brasileña Petrobras firmó un memorándum de entendimiento con Petróleos Mexicanos para explorar oportunidades en el Golfo de México, revitalizar campos maduros e impulsar proyectos que contribuyan a incrementar la producción petrolera en el país. El acuerdo establece un marco de cooperación estratégica y técnica entre ambas empresas para evaluar, desarrollar y ejecutar proyectos conjuntos en exploración, producción y transformación de hidrocarburos, además de intercambiar experiencias regulatorias e institucionales del sector energético. Petrobras es actualmente lo que quisiéramos que fuera Pemex, una empresa rentable, eficiente y financieramente sólida. La petrolera brasileña domina tecnologías complejas de exploración en aguas profundas y cotiza en bolsa, mientras que Pemex enfrenta fuertes pérdidas y depende de subsidios gubernamentales.
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1: 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Son las 9:01. 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
2: Son las 9:11.
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2: Son las 9:13.
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2: Son las 9:26.
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2: Son las 9:40.
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2: Son las 9:43.
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2: Son las 9:57.
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3: La economía mexicana superó las expectativas en abril de 2026 al registrar un crecimiento anual de 2.2% y un repunte mensual de 1.2%, el mayor avance en 5 años desde marzo de 2021. Esto es que los últimos 3 años del pasado gobierno y durante 2 de este, como dice el dicho, ahí la llevamos, pero no se había dado un repunte de la economía. Y es que el dinero es como el amor, se nota, y cuando no lo hay, se nota más. Y es por eso que superar un estancamiento económico de años es destacado, aunque el repunte no sea nada fabuloso.
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4: Son las 10 con 3.
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2: Son las 10 con 10.
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2: Son las 10:26.
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2: Son las 10:43.
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0: 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Son las 10:56.
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8: La petrolera estatal brasileña Petrobras firmó un memorándum de entendimiento con Petróleos Mexicanos para explorar oportunidades en el Golfo de México, revitalizar campos maduros e impulsar proyectos que contribuyan a incrementar la producción petrolera en el país. El acuerdo establece un marco de cooperación estratégica y técnica entre ambas empresas para evaluar, desarrollar y ejecutar proyectos conjuntos en exploración, producción y transformación de hidrocarburos, además de intercambiar experiencias regulatorias e institucionales del sector energético. Petrobras es actualmente lo que quisiéramos que fuera Pemex, una empresa rentable, eficiente y financieramente sólida. La petrolera brasileña domina tecnologías complejas de exploración en aguas profundas y cotiza en bolsa, mientras que Pemex enfrenta fuertes pérdidas y depende de subsidios gubernamentales.
17: 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Son las 11:02.
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1: No, hombre, no están jugando, es broma. No, en serio.
2: Entre decidir salir corriendo o seguir bailando.
3: ¿Y qué hicieron? ¿Bailaron?
1: No, llamamos, no. Llamamos a la fuerza, a la naval, a la, ¿cómo se llama?
4: A la marina.
2: Sí, a la marina.
1: A la marina. O sea, buscamos contactos. Yo le llamé a Paola Rojas, le hablamos a la marina. A ver, si es cierto, teníamos que subirnos a los techos, ¿verdad?
2: Sí. Sí. Y cuando nos dijeron todo bien, decidimos seguir bailando.
1: Sí, exactamente. Y sí, claro. Nos ahogamos, pero de otra manera. Oiga, me da mucho gusto, me da mucho gusto que estén aquí las dos, porque hay una nueva serie de ViX que se llama Una Familia Complicada. Platíquenme un poquito de ella. Ale, platícanos un poquito.
3: Claro que sí, Una Familia Complicada es una serie que habla sobre lo complicadas y complejas que pueden llegar a ser las relaciones familiares. Adriana Barraza es la protagonista, es la matriarca de esta familia. Les voy a dar un pequeño spoiler, que no es spoiler porque eso lo ven desde el minuto número uno. Se muere el patriarca de la familia y ella se tiene que quedar a cargo del legado, de la empresa, y los hijos pues obviamente quieren un pedazo del pastel. Ella está empezando a presentar síntomas de Alzheimer. Entonces, en la ecuación de tratar de recordar y armar las piezas del rompecabezas, sus hijos, o sea, uno está peor que el otro, ¿no? Y pues es justamente la reflexión sobre pues la lucha de poder que puede haber dentro de las familias, de las lealtades, traiciones, deslealtades, y cómo todo eso se puede entretejer en una maraña de pues de oscuridades también.
1: Me encanta porque es que este tipo de series, además de reflejar realmente cómo somos las familias, ¿no? En todas las familias hay secretos familiares que no sabemos, de repente situaciones, el dinero es tremendo, lo sabemos, pero siento que hay mucho suspenso y este nuevo tipo de series como que engancha mucho, ¿no, Ka?
5: Sí, sabes que algo que es bien padre de rescatar es que esto lo hicimos en provincia y todo está basado en hechos reales. Y que cuando, desde que
1: o
5: yo
1: sea,
5: leía.
1: ¿Todo está?
5: Todo.
2: Sí.
1: O sea, si ¿sí hay una familia así de complicada?
5: O varias. Ajá. Pero todo esto lo recauda nuestra directora Mafer Suárez y lo convierte en ficción, pero parte de la realidad que ella vio en donde ella
2: en
5: creció.
2: Su pueblo.
5: Exactamente. Ajá. Entonces, creo que a nosotros como actores, desde que lees el guión, como que empiezas a decir, oye, yo conozco una gente así, yo he visto eso, porque es una familia que es la familia adinerada de esta ciudad, y entonces por guardar las apariencias y por su reputación, pues son tremendos y pueden hacer lo que sea, incluso hasta con el otro, que es tu hermano.
1: Claro.
5: O sea, no les importa.
1: Sí, hay una frase en el tráiler que dicen, ¿cómo estás haciendo una fiesta gigantesca y las cenizas de tu esposo todavía están tibias? Y yo digo, madre santa. Y dice, sí, es cierto, o sea.
2: Anabel Ferreira dice esa frase, que la amamos, sí.
1: Y es cierto porque hay mucha gente, fíjense que yo, a ver, la gente que nos está escuchando ahorita, la serie se estrena mañana en ViX, eso es algo muy importante que ubiquen en ViX, sí tiene un elencazazazo.
5: Sí,
1: empezando por supuesto por Oka y por Alejandra Ambrosi.
5: Ay,
1: que que la verdad, felicidades las dos.
5: Gracias.
1: Luego me gusta, es como que digo yo, pues las nuevas actrices, pero es que no hablando de edad, porque de edad sí están muy jóvenes, hablando de experiencia. O sea, Alejandra ya lleva muchísimo tiempo en muchísimos proyectos y Oka también te veo en todo. O sea, y cuando ves a alguien en todo es porque son muy buenas, porque
5: gracias,
1: verdaderamente
5: gracias.
1: Son muy talentosas. ¿Cómo se sienten con eso, Oka? ¿Cómo te sientes con tanto trabajo que has tenido los últimos años?
5: Ay, mira, muy bendecida, pero sobre todo con este proyecto para mí fue un privilegio.

0: Colegio, porque no solo como actriz, sino en el lado humano. Justo platicábamos de ver trabajar a Adriana, cómo logra hacerlo todo tan natural y cómo a través de una mirada, algo tan sutil, puede penetrar el alma, no solo de nosotros como actores, sino del público a quien vamos dirigidos. Entonces, para mí, una chapita de oro, bendecida, agradecida con la vida, con Dios, el universo. Feliz, plena.
1: Claro. Oye, Ale, llevas mucho tiempo trabajando y haciendo cosas padrísimas.
2: Ay, gracias, sí, muy contenta, feliz. También el lunes se estrena una novela que está buenísima, El Guardián de mi Vida, con un personajazo que se llama Gina, que bueno, pues ya otro día vengo y te platico de ella.
1: Esa
2: pero,
1: va en las estrellas.
2: Esa va en las estrellas.
1: Porque aquí traigo a los de VIX atrás.
2: Y esa va en las estrellas y también.
1: Dime que va en las estrellas.
2: No, va en las estrellas, lunes a las 9:30 p.m. Es un personaje divertidísima, también la hago medio de villanona. Este año me tocó tocar la oscuridad de mi ser y la verdad ha sido muy divertido porque justo son personajes como el Arsenio, que es interpretado por Marcus Ornelas, y él es uno de los hijos de Telma, que es Adriana Barraza, y nosotros somos estos personajes medio Bonnie and Clyde, medio Macbeth y Lady Macbeth, que estamos ahí luchando por obtener los beneficios del legado. Una mujer que está presionando a mi marido, que es un bueno para nada y que además es ludópata, por pagar las deudas, porque me compré la nueva camioneta, por construir la alberca en el jardín de la casa. Y la verdad es que como actriz, pues de pronto tener los retos de construir personajes sin juzgarlos, porque además, pues cuando interpretas un personaje, pues lo tienes que hacer con la mayor verdad posible, entendiéndolos, claro. No juzgándolos. Y entonces fue muy interesante adentrarme a la oscuridad de un personaje así y entender por qué actúa así y por de dónde viene esa ambición y esa necesidad de llenar todos esos huecos.
1: Se ve buenísima, pero en serio buenísima la serie. A partir de mañana ya la podemos buscar así como una familia complicada. Y fíjense, tengo un chorro de regalos que no dije desde el principio del programa. Tengo boletos para el Tri el 25 de julio en el Palacio de los Deportes. Tengo boletos para el Disney on Ice el 8 de julio en el Auditorio Nacional. Y tengo boletos para Caifanes. Voy a regalar los boletos con las personas que me manden ahorita un WhatsApp y me cuenten un secreto de su familia. Puede ser anónimo.
0: Pero yo quiero leerlos.
1: Puede ser, claro, ahorita los vamos a empezar a leer. Pueden ser anónimos, o sea, obviamente van a ser anónimos. No pueden. Ninguno voy a decir sus nombres. Pero digan la verdad. Digan un secreto de familia que descubrieron, manden un WhatsApp.
0: Pero uno bueno, ¿eh?
1: Exacto, pero
0: sí,
1: uno bueno.
0: Sí, jugoso. Sí.
1: Yo les voy a decir algo. Yo descubrí un secreto, y ahorita les voy a preguntar a ustedes. Okay. Yo descubrí un secreto de familia hace como, que me lo dijeron hace un día en un avión. Hace un día venía en un avión bajándome así, tal, y se me acercó una persona. Me dijo, oye, Jordi, ¿puedo hablar contigo? Y yo, ya sabes que cuando bajas de los aviones son 9:30 p.m, 10, ya te quieres ir, ¿no?
2: Sí.
1: Y yo así como, sí, si quieres, mientras vamos caminando al estacionamiento, ¿no? Y yo, sí, me imaginé cualquier cosa, ¿no? El programa tal, no me gustó esto, no sé, cualquier cosa.
2: Sí.
1: Me dijo una cosa, en tu familia hay tal, yo conozco a tal, y eso. Yo me quedé.
2: O sea, ¿te reveló un secreto?
1: Sí, que yo dije, yo no sé si esto sea cierto o no. Wow. Yo lo guardé como 5 o 6 años. Porque dije, no, esto está muy creepy y está muy perturbador, no. Y después, 6 años después, pues llegó un momento donde tuve que, a ver, esta persona algún día me dijo esto y tuve que meterme a buscar a ver si era real. Y me di cuenta, y era real. Y entonces llegué con mi psicóloga, así de, ¡no manches, Susana! Tal. Y me dijo, así con esa tranquilidad, me dijo, ¿y de qué te preocupas? Todas las familias tienen secretos. Uh-huh. Y le dijo, le dije, no, pero esto, me dijo, todas. ¿Sí? Son tantos elementos, tantas cosas, tantos años, tantas situaciones, que hay muchas cosas que uno cree que nunca se van a saber, pero cuando alguien se muere, cuando pasa el tiempo, cuando la herencia, cuando se vende ese inmueble, cuando tal, te das cuenta de muchas cosas. Por eso ahora mi pregunta, Oka, es, ¿tienes secretos de familia, chiquitita?
0: Hay secretos fuertes en mi casa, ¿quieren saber uno?
1: Bueno, si se puede,
0: ahí les va. Sí. Este ya es sabido por todos, pero mi segundo apellido es Arredondo. Y yo en verdad no soy Arredondo porque el bisabuelo era estéril. Pero era un señor muy adelantado a su época y muy seguro de sí mismo que le dijo a la bisabuela, yo sé que tu sueño es ser madre, sé madre. Solo un favor, que no sea con el mismo hombre. Entonces mi bisabuela...
1: ¿Cómo que no sea con el mismo hombre?
0: Sí, para que no se enamore. Y entonces mi bisabuela.
1: Como puede tener relaciones, claro, pero no con el mismo hombre.
0: Exactamente. Ah. Entonces mi bisabuela tiene 3 hijos de 3 hombres distintos.
2: Órale.
0: Y ya empezando a escarbar en el árbol genealógico, nosotros no somos Arredondo, sino otro apellido que no diré porque no me quiero meter en problemas. Pero sí, o sea, yo soy Arredondo porque mi bisabuelo los tenía bien puestos, pero no de sangre.
2: Una telenovela.
1: ¡Wow! Ese es un gran secreto. ¿Para qué le podemos dar boletos más de
3: eso? Esto ya es un guión.
0: Sí.
3: Ya lo registré.
1: Muy buen secreto de familia.
0: Sí. Y aparte la capacidad que tenía el bisabuelo de decir, mira, yo estoy segura de lo que te amo, es tu sueño.
3: Dale.
0: Y yo le sé mi apellido. Y no faltó bisabuelo, o sea, él fue padre de los 3 niños.
1: ¿De dónde es tu familia paterna? Bueno, ¿por qué el Oca y el Giner?
0: Todos somos de Chihuahua.
1: Giner. Giner.
0: Justo le platicaba a Ale que creo que es catalán y que originalmente era Giner, que significa enero, pero con el paso del tiempo terminó en Giner, pero todos somos de Chihuahua. O sea, yo no conozco a alguien que venga de otro lado.
2: De España.
0: Sí, todos somos de Chihuahua.
1: Oye, fíjate que mi novia, cuando yo la conocí, que bueno, Ale la conoce perfecto. Uh-huh. Estuvieron juntas, ¿no?
2: En la universidad, sí. Mira.
1: Uh-huh. No, conoce a todo el mundo. O sea, esta novia conoce a todo el mundo. Resulta que yo la conozco y hablo por teléfono con ella y la estoy conociendo porque nosotros nos conocimos un mes por puras notas de voz. Nunca nos conocimos ni en persona ni nos llamamos.
0: ¡Qué sensual!
1: Fue como si fuera como si fueran cartas. Entonces de repente ella me dijo, no, y es que mi media hermana, tal. Entonces de repente yo no sabía cómo armar el árbol genealógico. Uh-huh. Y resulta que mi ex-suegro, que lamentablemente falleció, fue lo mismo. Tuvo una hija con 3 diferentes mujeres, con 3 mamás distintas, pero hizo algo lindísimo, que hizo que las 3 hermanas se llevaran increíble. Uh-huh. Y de hecho yo veo a esas 3 hermanas mucho más unidas que muchas otras hermanas que son del mismo papá, pero el papá fue pues literal un tejedor de amor entre las 3 niñas y tuvo pues ahora sí que una coca, literal que cuando llegó un momento que cuando ya conocí a Melissa dije, a ver, necesito que me hagas un árbol genealógico en una hoja, o sea, saqué la hoja y que ayúdame a entenderte.
2: Claro.
1: Ayúdame a entenderte, pero fíjate qué interesante lo de tu bisabuelo. Uh-huh. A ver, ahora, mi querida Alejandra Ambrosi.
2: No, me ventanearía demasiado, pero sí, lo que sí puedo decir es
1: secretos,
2: que hay muchos secretos. Demasiado. A mí cuando Carmen Armendáriz, la productora de Una Familia Complicada, me citó para platicarme de qué iba la serie y de lo compleja que era, pues, entender, ¿no?, las relaciones en una familia, y me contó que pues se trataba de una familia que tenía una constructora y de cómo, pues, la herencia del patriarca y los roles dentro de esta familia, para ver un poco como Succession a la mexicana. Pues me sentí inmediatamente identificada porque mi familia, los Ambrosi, son ingenieros y mi abuelo fundó una constructora y pues tuvo 8 hijos, de los cuales 6 fueron ingenieros, o sea, así de patriarca era. Sí. Y las mujeres pues se dedicaron, una fue pedagoga y la otra estudió otra cosa. El caso es que también hubo ahí toda una, que no voy a ventanear a todos mis tíos y así,
1: claro.
2: Pero pues lucha de poder a todo lo que da por la herencia, por el legado, por la constructora. Entonces cuando me empezó a contar, haz de cuenta que me estaba contando la historia de mi familia.

0: hermana. Y entonces en el momento en que se metió con ella, los separamos todos de la familia. Y efectivamente tus sobrinos tienen una situación, perdón, tus primos, porque obviamente...
1: Pues, son tus tíos y son tus
0: primos. Además, cuando tú te metes con alguien directo de la familia, pues hay muchos problemas, puede haber muchos problemas genéticos.
1: Claro.
0: O sea, pues un poco... Pues sí, puede ser que te enamores muy cañón, pero genéticamente la familia va a sufrir muchísimo. Sí. Y sobre todo esos niños van a sufrir mucho, ¿no? Entonces, pues se dice, ah, ok, ya no vuelvo a preguntar.
1: Ya entendí todo, pégame, si creo pégame, en Santa Claus.
2: Es mejor a veces no preguntar, ¿eh? Claro. Yo cada Navidad que paso con mi familia me entero de más cosas. Y digo, yo ya no quiero saber, sí, la verdad.
1: Pero esa es una buena pregunta. O sea, ¿ustedes prefieren saber o no saber?
2: Híjoles, que hay cada secreto.
0: Yo, de algunas cosas,
2: que...
0: no. O sea, yo siento que las cosas que me lastiman... Ya prefiero no. Te voy a dar un ejemplo.
1: Sí.
0: Si un hijo mío no fuera hijo mío, creo que yo preferiría no enterarme
1: nunca.
0: ¿No decírselo? No enterarme nunca. O sea, yo morirme amando a mi hijo, a mi hija, pensando que era mi hijo. O sea, que nunca me enterara que tu mujer te dijera, no, es que sabes que algún día tuve un affair y no es tu hijo, no es tu hija.
1: Sí, eso mejor a tu
0: hijo. Yo diría, ¿sabes qué? No quiero ni saberlo.
1: Sí,
0: o sea,
1: ¿para qué?
0: O sea, es como que, güey, ¿para qué? Yo los amo igual, no sé, por decirte algo, ¿me explico? ¿Ustedes sí les gustaría?
2: Yo hay cosas que me dan mucha gracia. Hay otras, o sea, mientras no me vayan a afectar mi corazoncito, a mí me encanta el chisme, ¿eh? Y luego sí me entero de cosas de mi familia que digo, válgame Dios, ¿quién los viera? Pero si no me afectan.
1: Exacto, yo creo que esa es la...
2: Yo creo que yo estoy contigo.
0: A ver, ahí les voy a una pregunta a las dos.
2: Prefiero no saber.
0: A ver, Oka y Alejandra.
1: Ajá.
0: Si ahorita les tuvieran que decir que su papá no es su papá, ¿les gustaría, Ale, te gustaría saberlo?
1: Que mi papá no es mi papá.
0: Ajá, o sea, que tu papá no fue realmente quien te engendró.
1: Ay, no, yo creo que a estas alturas del partido ya mejor no saberlo. Okay. O sea, amo, mi papá ya falleció y lo amé con todo mi ser. Y entonces ya preferiría quedarme con eso. O sea, ¿para qué meter ruido? En este momento de mi vida, no.
0: Ajá,
1: porque no, ajá, yo no.
0: Oka.
2: Si mi verdadero padre... tiene un apellido tipo Slim, sí quisiera saberlo. Perdón, pero se me resuelve la vida. No, prefiero no saber.
0: ¿Preferías no saber?
2: No, ¿para qué?
1: ¿Tú?
0: No, yo tampoco. No, ¿para qué? No, es como que mi papá también ya falleció y lo amé con todo mi corazón. Y pues como, de hecho, fíjense, ahora estoy haciendo un programa de papá, de hijos adoptados. Y me di cuenta, me estaban platicando, de repente tuve que entrevistar a muchas parejas de papás adoptivos. Y entonces de repente las esposas especialmente me decían como, no, y no sabes cómo se parece, ya llevan 2 o 3 años con el hijo adoptivo, ¿no? No sabes cómo se parece a su papá. Y decía, ¿cómo que cómo se parece a su papá, al papá adoptivo? Le digo, ¿pero cómo? Pero no pueden luego saber quiénes son los papás biológicos, ¿no? No, a su papá. Entonces me señalaban al otro papá. Entonces como que 3 o 4 me lo dijeron. Y entonces ya cuando fui con los directores de los centros de adopción, le decía, oye, ¿por qué me dicen esto? Me dijo, porque hay algo que se llama guasha, no me acuerdo cómo, que donde las personas, donde los niños se mimetizan, claro, con los nuevos papás y se empiezan a aparecer en ademanes, en tal, o sea, a tal grado que literal parecen sus hijos biológicos.
1: Claro.
0: Por cosas que hacen impresionantes, porque se mimetizan. El ser humano es un animal de adaptación. Y
2: si nos
0: se
2: pasa hasta con las parejas, ¿no?
1: Sí, total.
0: Bueno, pero con las parejas un poquito a huevo, ¿no? O sea, yo de repente como dices, ahí vas a lo que quizás no te gusta tanto y
2: sí, pero
0: lo
2: ahí
0: haces
2: vas
0: un poco
2: en el
0: por la pareja,
2: exacto,
0: y tal, y es como de, ay, ahora me encanta el pickleball. Y en realidad nunca te gustó, pero lo haces porque la amas, ¿no? Uh-huh.
1: Pero a mí siempre me ha intrigado, o sea, ¿qué tanto somos lo que traemos de DNA y qué tanto, o sea, el contexto y la familia en la que crecimos, ¿no? O sea, como que es una combinación
2: loquísima,
1: difícil de... Hay un documental buenísimo que se llama Vidas Separadas, que justo seguro lo han visto. De
2: sí,
1: de
2: los
1: trillizos.
2: No, el de los trillizos.
1: Que crecen separados y de repente se encuentran. Pero decía, son idénticos. No crecieron juntos y sin embargo replican pues toda una serie de, o sea, cruzan la pierna del mismo lugar, sonríen igual, o sea, fuman la misma cajetilla de cigarros.
0: No.
1: Te lo juro.
0: Yo vi uno en Netflix muy bueno que es de 2 gemelas, no me acuerdo cómo se llama, donde sí, de 2 chavas. Que los papás las separaron, literal como la película de Lindsay Lohan.
1: Ajá.
0: Los papás las separaron de chiquititas y vía unos influencers y tal se enteran y dicen, oye, esta chava es idéntica a ti, pero una vive en Australia y la otra creo que en Estados Unidos. Y la niña muy inteligente, una chavita

0: una de ellas de 16 años, empiezas a documentar todo y finalmente se conocen, se van a ver, bueno, primero ven que sí sean y se van a ver y es impresionante. Y la niña de 16 años hace un documental.
1: Ay,
0: a ver si ahorita me pueden ayudar a buscarlo.
1: Sí.
0: Bueno, pero por lo pronto vean en VIX.
1: Sí, o sea, todo esto en referencia a lo complicado que son
2: complicada.
1: Las familias.
2: Oye, las complicadas.
0: Manolo Fernández tiene un chorro de mensajes que mandaron de secretos de familia. Ustedes van a decir quién va a ganar.
1: A ver,
0: tenemos tres ganadores. O sea, varios.
3: A ver, lo que pasa es que la mayoría, sí quiero decir que la mayoría son, me enteré que mi papá no era mi papá, me enteré que fui abandonado, me enteré que no sé qué, me enteré que mi mamá no era. Pero bueno, escogí tres, hay muchísimos, gracias a toda la gente, dice.
1: Buenísimo.
3: Por ejemplo, el primero. Dice, hola Jordi, soy asociada 3555.
0: Ya eso le da puntos, ¿no? Porque ser asociada.
3: Es asociada, exactamente.
0: Y de 35, eso es hace 10 años, ¿no?
3: No, 3555.
0: Ah.
3: O sea, hace 7 años y medio. Dice, el secreto es que mi hermano donó su esperma a su cuñada para que tuvieran un hijo.
0: Espérame, espérame.
1: Okay, okay.
0: Su esperma a su cuñada, o sea, la hermana de su pareja.
3: Ajá.
0: Ajá.
3: Para que tuvieran un hijo. Dice, la familia no lo sabe, pero su esposa sí.
1: Que su hijo, su sobrino.
2: O sea,
3: Su sobrino también es su hijo.
2: Ay, ese está buenísimo.
3: La hermana, como por amor, dijo, ¿sabes qué? Dale a mi hermana también.
2: Ay, pues qué buena.
3: Bueno, dale,
2: qué generosa,
3: dale esperma,
2: esa hermana.
3: Con tal
2: de que
3: sea mamá.
0: ¿Tú harías algo así?
3: No.
2: Yo jamás haría
0: algo
2: así.
0: Porque no tienes espermas.
2: No, pero no, o sea, no. O sea, no, pero yo me puse en el lugar de la esposa. O sea, jamás permitiría que mi esposo le donara un esperma a alguien de mi familia.
0: Fíjense que en algún momento, amigo, cuando trabajábamos juntos, creo que ya te lo he contado, llegó una chica que trabajaba con nosotros, una mujer ya más grande, y me dijo, oye, ¿sabes qué? Yo tengo un problema, tal, mi ginecólogo me dijo que, no sé, algo de el útero, tal. O sea, tengo 8 meses para embarazarme, no tenía pareja, tal. Y me dijo, la verdad me encantaría, tu esperma. Y me dice, pero, o sea, no te preocupes, no tienes ninguna responsabilidad, nada más te pediría, o sea, ni siquiera tenemos que hacer nada. O sea, yo te pediría literal una muestra.
2: Una muestra,
0: ¿no?
2: Sí.
0: Y dice, pero me encantaría, porque te conozco, llevamos muchos años trabajando juntos, yo no sé si sabes quién era, pero ahorita te platico. Y le dije, déjame pensarlo, porque obviamente la quería ayudar.
2: Ajá.
0: Pero dije, no puedo. O sea, dije, no puedo.
2: Es que
0: discúlpame, es como dije, va a ser mi hijo. Siempre,
2: sí,
0: y siempre lo voy a ver como mi hijo. Y yo
2: claro.
0: No me permitiría en mi vida tener a un hijo que no vea por él. O sea,
2: sí.
0: Pero por un lado era, te quiero ayudar. Me es muy halagador que me lo digas.
2: Ajá.
0: Pero por otro lado es tal. Y además va a ser un secreto, voy a tener que mantener siempre. O sea, que decirle a mi pareja después. Y es que mira, hay un día donde. O sea, no.
2: Sí, es raro.
1: Sí, es raro.
2: Un tío lejano mío estudió la carrera en Estados Unidos y para pagarse la carrera donó no sé cuántos millones de espermas. Y entonces tiene hijos por todos lados. Y él, pues, siempre asumió que, pues, nunca los iba a conocer.
1: Y lo conoció. No,
2: como que él llegó un momento de la vida en donde dijo, quiero conocer a todos mis hijos. O sea,
0: no.
2: Los hijos,
1: pero tenía dinero para viajar tanto,
0: claro.
2: Pero pues trato, o sea, fue al banco de espermas y dijo, y pues es que ninguno te ha querido buscar. O sea, él fue a tratar de buscar a sus hijos, pero como ninguno lo ha querido buscar, pues no puede haber
0: y no
2: esa
0: pudo al final.
2: Pues no pudo porque no lo
1: quién sabe si esos niños sepan.
2: Exacto.
0: Sí, no todos necesariamente.
2: Ajá.
0: Exacto. Amigo, ¿qué otro? Está muy bueno, ¿eh?
3: Está muy bueno. Ahí te va este, que me encantó. Dice, no quiero influenciarlas. Saludos, Jordi. Dice, el secreto de familia es que cuando murió mi abuela, sus hijas se pelearon al grado de que no se hablan una con la otra. Resulta que mi abuela la cremaron y una de sus hijas quería su urna para hacerle la misa. Pero como era la que estaba peleada con las otras, se organizaron para darle una urna pero con cenizas de un negocio de pollos al carbón.
0: ¡No!
3: Así que se llevó a darle la vuelta y hacerle la misa a la urna con cenizas de carbón y pollos.
0: ¡No!
1: ¡Wow! Ella ganó.
0: Amigo, escogiste lo mejor.
2: Ella ya ganó.
1: Increíble. Esa es una película.
0: Esa es una película.
3: Sí,
0: ¿pero pollos agarrar a cenizas igual?
3: No sé. No sé, pero... O sea,
1: no, creo que hayan abierto la urna.
3: Es lo que
0: claro.
3: Te iba a decir yo, por
0: si
3: lo
0: no
3: menos.
0: Abres,
2: no, olía así a pollito asado, así de...
0: Está que raro, este güey era el pollo loco.
3: Exacto.
0: El pollo loco de la esquina.
2: Y le rezó al pollo.
3: Está bueno,
2: está
3: obviamente,
2: genial.
3: Aquí sé de dónde, pero bueno, dijimos que sea anónimo. Y luego... Ahí les va el tercero.
1: Está difícil.
0: No, los tres ganan, ¿no? Pero bueno, sí. Este
1: fue ahorita decimos
0: primero, segundo y tercero.
1: Sí, porque tiene ingenio, me encantó.
0: Hola, y malicia, tiene mucha malicia.
2: Y comedia.
0: Como ustedes.
1: Venganza,
0: en una familia complicada. En VIX a partir de mañana.
3: Dice, hola Jordi, soy, no voy a decir su nombre. No. FR, sí lo voy a decir a Matisse. Descubrí un secreto de mi familia de horror, pero de verdad de horror. Tenemos unos tíos que siempre sufrieron económicamente. Y bueno, a la esposa de él dicen que tenía un brujo africano de vudú y santería. Ella sacrificó a su mamá, entregó la vida de su madre para poder tener dinero.
1: O y sea, que la ¿sacrificó, vida... la mató o cómo?
3: Sí, sacrificó.
0: O sea, de matarla, sí,
3: de
0: castrar.
3: Sí, de desvivirla.
1: O sea, ¿ella misma o el brujo africano?
0: Me mandó un...
1: A ver,
0: léelo
1: otra vez.
3: Ahí les va.
1: A ver.
0: Le mandó un trabajo.
3: Sí, voy a decir su nombre. No.
0: O sea, le mandó un trabajo o la apuñaló. ¿O la envenenó?
3: Tanto así no dice, solo dice que la desvivió. Dice, soy Fernán.
1: ¡Ay! No.
0: Hay muchos Fers.
1: Sí, muchos.
3: Descubrí un secreto en mi familia. Es de horror, pero de verdad de horror. Tenemos unos tíos que siempre sufrieron económicamente. Y bueno, a la esposa de él, o sea, del tío, dicen que tenía a un brujo africano de vudú y santería. Ella, o sea, la esposa del tío. Ajá, sacrificó a su mamá, entregó la vida de su mamá para poder tener dinero y que la vida les cambiara. Okay. Y así fue, porque ya vivía con ellos, o sea, el brujo. Y el jamás... Brujo. No, la mamá. La mamá vivía con ellos.
1: ¿En qué momento llegó?
3: Exacto. Y el brujo del papá. No.
1: Esta está muy complicada como familia.
0: No,
1: este
0: brujo le fueron a pedir un amarre y ya le estaban poniendo con la señora, ¿no?
3: Es decir, fue un amarre para la cabecera. Dice, sacrificó a su mamá, entregó la vida de su mamá para poder tener dinero y que la vida les cambiara. Y así fue porque ya vivía con ellos y jamás supimos de ella. Dicen que se perdió, que salió un día a la calle y jamás la volvieron a encontrar. Pero acabamos de descubrir que sí la desvivieron, que la sacrificaron y que está enterrada en el jardín de ellos porque ahora son económicamente casi millonarios. Pero les pasan cosas horribles.
1: La realidad supera la ficción siempre.
3: Dice, pero son millonarios, pero les pasan cosas horribles dentro de su casa. Esto es en Bosques de Aragón. Es un pequeño resumen porque te puedo dar muchos más detalles.
1: Sam, no, pues aquí nos están confesando
2: tras,
1: un crimen.
2: Tras.
1: Bueno, pero no creo que... A ver, ¿y cómo saben que está en el jardín?
3: Pues dice, ya nos enteramos que sí y que está en el jardín. Habrá que verlo.
0: La de haber dicho, así de que no, sí,
2: bueno, no sé,
0: ahí.
2: Yo he visto en las películas que sale como otro tipo de... Ajá. Unos hongos o así.
3: Sí.
2: Cuando hay un cuerpo.
3: Y también hay pájaros que no se acercan y pájaros que sí se acercan.
0: Ah, sí.
1: Sí. Órale. Sí. Sí. Eso sí refleja un poquito lo de nuestra serie, ¿eh? Así de complicada está nuestra familia. Pues unas cosas.
2: Y es que es lo que te
1: pasan.
2: Digo, que cuando tú empiezas a leer eso, tú dices, claro, en mi familia hay este y este otro, pero yo conozco, yo he visto.
0: Claro.
3: Está escribiendo.
1: Oye, pero es que el tío.
0: ¿Qué dice? Seguro está poniendo por qué.
3: Dice,
0: ¿cómo es sabe que está en
3: es que su
2: bueno,
3: hijo...
2: esa persona ya ganó todos los boletos, sí. Todos. Ya no hay más ganadores.
3: Es que su hijo mayor que se llama, no voy a decir cómo, su hijo mayor que se llama, ¿eh?
0: Ay, también, ¿para qué lo escribes, maestra? Ya no lo escribas.
2: Sí,
0: no escribas.
3: Dice, ya no aguanta vivir ahí. Él nos platicó todo esto porque les pasan cosas horribles de terror dentro de su casa. ¡Sí! Y su hijo ya nos dijo todo.
1: Esta es la próxima producción de Carmen Armendáriz, que tiene terror psicológico.
0: Terror en Aragón.
1: Tenemos
0: el
1: la
0: brujo
1: comedia
0: de Aragón. No, pues. Ay, a mí me encanta la del pollo, la
1: pero
0: verdad.
1: Pero con el yuyo, ¿eh?
0: El pollo está
1: que no
0: cabrón.
1: Se les olvide. Siento que number one porque está
0: sí,
1: muy...
0: Sí,
1: muy
0: el pollo es
3: o sea, tenemos el pollo, tenemos el esperma, el cuñado, la cuñada y ajá. Tenemos el brujo del
1: horror.
3: Esta
1: para mí sería number two porque sí. Está muy dark, está muy oscura. Y número tres, la del esperma, que también está buenaza, ¿no? Uh-huh. Bueno, no sé, para mí.
2: No, sí, me gustó el orden. ¿Qué opinas? Sí. Me encantó el orden.
0: Uno, el pollo. Dos, entierro en la montaña rusa.
1: El
0: no,
1: ¿cómo
0: entierro,
1: el sacrificio de la madre.
3: El brujo de Aragón.
1: El brujo de Aragón.
0: Dos, el brujo de Aragón. Y tres, donación de esperma.
3: Está escribiendo lo del pollo.
2: ¡Oh! No, ya se están dando ahí que quieren en primer lugar.
3: Dice,
2: ¿eh?
3: Chicos, para completar el chisme, sí, un día se abrió la urna. Y las cenizas siguen resguardadas ahora en una... las cenizas de la abuela están en una de capital de madera, una cajita de madera debe ser. O sea, sí se les abrió la
2: y
3: uva.
2: Y cada vez que comemos pollo al carbón,
1: ya no lo sabemos.
2: Sacamos a pescar la
0: urna. Oigan, ¿puedo aprovechar para decir algo de urnas y de cenizas? Sí. Nada más para la gente.
3: Ya están los tres.
0: Si alguien va a abrir una urna con cenizas, porque mucha gente quiere de repente, voy a echar las cenizas en un árbol, las voy a echar en el mar, las voy a echar tal. Tengan mucho cuidado, sobre todo en el mar o tal, donde hay viento en el mar, pues hay brisa y no te das cuenta. Y la brisa es muy ligera y te las tragas. Te terminas comiendo a tu abuelito. O sea, entonces tengan mucho cuidado. Es como si van a echar algo, échenlo a ras de piso. Porque yo sí dos veces he tenido que abrir una urna para depositarlas en algo de naturaleza. Y es pónganlo así pegaditito a donde van, porque si no su familiar va a andar
3: y puedo dar
0: con su sistema digestivo.
2: ¿No te acuerdas de la última escena de Fuga de Reinas? Que,
0: ¿cómo era?
2: Pues que teníamos la urna de, creo que de la mamá del personaje de Paola Núñez, y estamos justo, vamos al mar a tirar y se nos viene a la cara a las cuatro.
0: Sí, es cierto.
2: Y sí, es como un momento supuestamente súper romántico y nostálgico.
0: Sí, es
2: y
0: cierto, en Fuga de Reinas. Sí. Que te tengo sorpresa, te tengo noticias, sí, de Fuga de Reinas.
2: Ay, no es cierto.
0: No decías poesía, la verdad te
2: oh
0: digo.
2: My God.
3: Oye, que también revisen, porque hay muchos lugares donde está prohibido ya.
4: Jordi Rosado en Nexa. Regresamos. Son las 11:34.
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1: Son las 11:36.
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1: No sé cómo llegaste, pero quiero que te quedes.
2: Pero tú eres loco, si todavía no estamos conociendo. Además.
1: Shh.

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30: Son las 11:57.
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3: La economía mexicana superó las expectativas en abril de 2026 al registrar un crecimiento anual de 2.2% y un repunte mensual de 1.2%, el mayor avance en 5 años desde marzo de 2021. Esto es que los últimos 3 años del pasado gobierno y durante 2 de este, como dice el dicho, ahí la llevamos, pero no se había dado un repunte de la economía. Y es que el dinero es como el amor, se nota, y cuando no lo hay, se nota más. Y es por eso que superar un estancamiento económico de años es destacado, aunque el repunte no sea nada fabuloso.
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4: Son las 12.
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1: Saludos a toda la gente que viene manejando y a todos los malditos perritos del mismísimo comando Godín. Manolo Fernández.
2: Amigo, te quiero contar este expediente que sucedió en Estados Unidos. Conoces muy bien.
3: ¿Tu amigo eres el rey de Estados Unidos? Amigo, hasta casa en Houston tienes.
2: Amigo, tienes acciones allá.
3: ¿Mandé?
2: ¿Tienes acciones allá?
3: No, acciones penales, amigo.
2: No, cállate.
3: No,
2: ahorita con todo lo que están quitando visas. ¡Es bromi!
3: ¡Es una bromi!
2: Chuela, ¿no? Fíjate que no tengo casa. Por un momento sí busqué la opción de irme para allá, pero nos cayó la pandemia.
3: Nos cayó
2: la migra. Y nos deportó.
3: Nos cayó la migra.
2: No.
3: Fíjate que, digo, voy a decir una cosa que no está padre, pero ya ves que han hecho varios documentales y tal de la gente que trata de cruzar. Uh-huh. Yo sí me refería a hacer un documental de cómo de todo lo que sufre una persona cuando está buscando una mejor vida para pasarse a trabajar allá, ¿me explicó?
2: Okay.
3: Porque ya ves que ha habido varias personas que se han ido con algún pollero y se han grabado.
2: Sí.
3: Pero pues todavía más complicado grabar todo este trayecto, ¿no? Pero a mí se me hace que es algo bien fuerte, que de repente no nos sensibilizamos de lo que vive toda esta gente. Pues por el hecho simplemente de trabajar y tener un mejor futuro.
2: Y yo te aseguro que si de repente te pones a ver, hay más gente de la que te imaginas cerca de tu círculo que conoce a alguien o que ese alguien, claro, ya lo intentó. O sea, yo cerca de mi círculo, yo directamente conozco 4 personas, por lo menos, que lo intentaron. Una de ellas ya fue, regresó y siempre como indocumentado.
3: ¿Ah, sí?
2: Sí. O sea, no estoy diciendo que esté fácil, pero sí, muy cañón. Pero bueno.
3: En fin.
2: Amigo, en esta vida, en esta viña del señor, obviamente voy a hacer un expediente que tiene que ver con el mundial. Por eso te digo que en Estados Unidos. En esta vida profesional, laboral, te ha tocado ser jefe, pero también te ha tocado ser empleado.
3: Claro.
2: De hecho, actualmente eres jefe y eres empleado.
3: Exactamente.
2: Es la realidad.
3: De hecho, toda la vida he sido empleado y en algunos momentos también jefe.
2: Exactamente.
3: Pero empleado no he parado.
2: No he parado de ser empleado, exactamente. Entonces, una de las conversaciones más difíciles que de repente puedes tener con tu jefe, pero sin embargo, una de las conversaciones más necesarias es cuando te acercas a decirle, oye, pues podemos ver lo de mi sueldo, ¿no? Podemos platicar de mi sueldo, es como una de estas, hay mucha gente que dice, híjole, es que para hablar de dinero soy muy malo. Hay gente que es muy mala para hablar de dinero, yo soy uno de ellos, pero es súper necesario. Hay mucha gente que incluso tú y yo hemos tenido oportunidad en nuestro equipo de gente que dice, ay, es que me da pena decir, es que no te dé pena, porque claro, eso es algo que así tiene, sí, que suceder.
3: Exactamente, que se tiene que hablar de.
2: ¿Cuál sería el lugar más extraño que se te ocurriría tú abordar a un jefe tuyo? O sea, la situación más extraña, ajá, para abordar a un jefe tuyo para decirle, pues, que necesitas aumento de sueldo.
3: Una boda me parecería muy mal.
2: O sea, un lugar, evento social.
3: Un evento social me parecería un mal lugar. La comida de fin de año, la fiesta de fin de año me parecería terrible, así todos borrachos. Oiga, pero usted nunca nos da miedo, ¿cómo gastó aquí en la fiesta?
2: Ok.
3: Me parecería. Tengo uno más, pero no lo quiero decir porque no quiero ir a quemar el. No vaya a ser que sí sea.
2: No vaya a ser que un día sí lo haga.
3: No, ir a quemar el expediente.
2: Ah.
3: Otro lugar, un funeral. Un funeral me parecía pésimo.
2: Sería pésimo.
3: Pésimo,
2: momento.
3: Pésimo. Esos tres así te los digo así como de entradita.
2: Bueno, te quiero contar esto que acaba de suceder antier sucedió.
3: Ajá. Sí. O sea, más nuevo no puede ser.
2: En mayo se anunció una alianza estratégica. Hay un portal, como una página que se llama LiveMouth TV. Es muy similar a lo que tiene Lifetime, lo que tiene la Yuna aquí en México, o lo que tienen algunos streamers a nivel mundial. Esto es un sitio brasileño, es un sitio brasileño que básicamente pues lo que hace es tener como transmisiones de deportes y como cápsulas de deportes y cosas que tiene que ver con todo lo que tiene que ver con el fútbol. En marzo de este año se anunció una alianza donde Cristiano Ronaldo, CR7, se convertía en socio y accionista, no dice si mayoritario, pero sí accionista de esta plataforma, que es una plataforma de streaming deportivo, que lo que buscaba era expandir y potenciar transmisiones abiertas, ¿no? Financiadas por mejor publicidad. Claro, cuando tú tienes en tu empresa a Cristiano Ronaldo como socio, pues muchas más marcas te voltean a ver.
3: Claro.
2: E invierten más, y sabemos que los derechos para transmitir los partidos, en este caso, por ejemplo, de un mundial, pues son muy caros. Entonces, si tienes, pues, a Cristiano Ronaldo en la ecuación, Sí, marcas se acercan,
3: que se acerquen, claro.
2: Tienes más lana y tienes más lana para pagar los derechos. O sea, es como una ecuación muy sencilla, pero bueno, se convirtió socioaccionista. La cosa es que ahora que fue el 5-0, que curiosamente en este programa no se habló de Cristiano Ronaldo. En este programa no se habló de Cristiano Ronaldo y de lo que consiguió Cristiano Ronaldo, que no va a conseguir ningún otro futbolista en activo actualmente.
3: No me voy a meter porque te voy a echar a perder tu... O sea, más bien te voy a alargar demasiado, pero hablamos de Messi, y cuando hablas ya de Messi, ¿para qué hablas de Ronaldo?
2: Ah, ¿verdad? Los Piquena. Pues porque básicamente Ronaldo es el único jugador en la historia en que ha metido un gol en cada uno de los mundiales que ha jugado.
3: No, hay que hablar de Ronaldo mañana, sí. Por supuesto que sí. Pero bueno, y luego...
2: Entonces, fíjate que justo ahora que jugaron y que fue el 5-0 ante Uzbekistán, que Cristiano metió dos goles y a punto de meter el tercero, ¿verdad? Que jugó muy bien y que dijo para el equipo tal, hubo área mixta, entrevistas, tal, te conté de que hubo por ahí un periodista mexicano que supuestamente le preguntó de Messi, que Cristiano se enojó, pero no, luego ya salió otro a decir qué fue lo que verdaderamente pasó. Bueno, la cosa es que de repente se acerca con entrevistas, y estaba dentro del panel de entrevistas gente de justo de Live Mouth TV, de la plataforma. Entonces se acercan y de una manera como muy cómica se acercan y le dicen ¿cómo está? No sé qué. Bueno, pues técnicamente, así le dice, técnicamente eres nuestro jefe ahora. Así que queremos saber cuándo podemos negociar un aumento de sueldo.
3: No es cierto.
2: En las entrevistas ahí en el pasillo, solamente Cristiano se queda así como diciendo, güey, me estás jodiendo. Me
3: estás jugando, ¿no?
2: Exactamente. No, bueno, pues es que, pues sí, nos gustaría saber, pues que ya eres nuestro jefe. Y entonces Cristiano dice, no, me estás jodiendo. Entonces voltea con otra chica ahí y dice, no, por supuesto que no vamos a hablar de no vamos a hablar de un aumento de sueldo. Porque por supuesto.
3: ¿Quién dice eso, Ronaldo?
2: No. Cristiano le dice, güey, me estás jodiendo. Ajá. O sea, él se ríe y dice, no. Entonces, otra chava que estaba ahí en la prensa, o sea, que también era de este medio, le dice, no, ¿cómo crees? ¿Cómo crees?
3: Estamos bromeando.
2: Mi compañero está bromeando. Yo no quiero saber de aumento. Solo quisiera saber si ya nos tocaría, pues, un carro de la empresa.
3: No.
2: O sea, estaría bien. O sea, si fuera uno de los tuyos, estaría increíble. Cuando dijo, carro de la empresa como prestación, sí, Cristiano dijo, ¿qué es neta?
3: Ya, o sea,
2: dijo,
3: pero como arena movediza, ajá, o sea, ya se habían metido, ajá, y seguían moviéndose.
2: Exacto, pero ya cuando le dicen, y de hecho uno de tus carros estará increíble para la empresa, ahí se bota la risa, y Cristiano lo que dice es, obviamente, pues sé que están jugando, y qué buena onda que tengan sentido del humor, y se ríe, y dice, me da mucho gusto, la respuesta que se le fue, me da mucho gusto su sentido del humor, hoy es un día justo eso, para estar feliz, para tener para reír, y el último partido no lo era, pero hoy sí lo es, así que todo está bien, y obviamente, él captó que era broma, claro. Estos chavos dijeron, güey, pues técnicamente es nuestro patroncito, ¿no?
3: Y creo que
2: fue una manera de sacarlo,
3: fue
2: sí.
3: Fue bueno, porque fue divertido, se acercaron, les puso atención, hubo un momento de tensión, y luego ya como que se rieron.
2: Exactamente.
3: Está bueno, me
2: sí,
3: gusta.
2: Sí.
3: Y más actual, imposible.
2: Pero gente de ese nivel, me de así, aprovechando, ¿crees que nos puedes dar una... prestaciones de ley, nada más, Cristiano.
3: ¿Sabes dónde pensé también que sería terrible pedirle un aumento a un jefe? Pero no te quería decir porque creí que era así. Cuando está uno haciendo del baño, ya sabes que entras a un baño, o sea, por lo menos Manolo y yo, al baño que tenemos aquí al lado, solamente hay un WC.
2: Solo hay un cubículo, ¿sí?
3: Si yo de repente entro, pues yo puedo ver si Manolo está deponiendo, ajá, o viceversa.
2: Exacto.
3: Sería terrible que es así, oiga, jefe, fíjese que le quería comentar algo, y el otro así pujando, no, sí, estaría horrible, ¿no?
2: Exacto, imagínense empujando. Y Jordi, ¿te parece bien si hacemos expediente o prefieres que vayamos con Jordi Got Talent?
3: Bueno, eso sí me ha pasado, ¿eh? Pero bueno, señores, muy buen amigo, buen expediente. Son las 12:12, viene el Diablito, no le cambien. Regresamos, esto es Jordi en Exa. Saludos a todos los que están escuchando el programa en toda la República Mexicana, y a los que lo escuchan en podcast o en digital, gracias. Por lo pronto, Ricardo Montaner, para que seas feliz.

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0: Son las 12:28.
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24: Son las 12:31.
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35: 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Regresamos.
36: Todavía tenemos algunos boletos. Lo que les quiero decir es: quien haya visto a alguien que le parezca un acto malo en quién es mejor en las estrellas, mándenos un WhatsApp ahorita. No que lo hayamos mencionado, que digan este acto no me gustó o este acto me gustó mucho. Cualquiera, o bueno o malo, mando ahorita un WhatsApp y ahorita los voy a leer. Y a los mejores les hacemos y les regalamos boletos.
37: Me gusta.
36: ¿Te late?
37: Me encanta la dinámica.
36: ¿A ti cuál te ha gustado, Manolito?
38: Me gustó mucho el de la pareja que levantó una moto con el pelo.
37: Ah, sí, buenísimo.
38: Porque además yo dije, obviamente yo dedicándome a los medios dije, la moto está vacía.
37: No, fue lo primero que les pregunté, ese, ¿verdad?
38: Sí,
37: y se fue en la moto.
38: Y cuando se fue andando en la moto dije tal, ese me gustó mucho, me gustó muchísimo. El del perro me gustó mucho, pero no pero
37: ya nos ganó el corazón.
38: Nos ganó el corazón, pero el chavo de la bicicleta, independientemente de que era muy impresionante la BMX, hacía acrobacias por todo el foro. Su actitud de vida, yo dije, yo quiero ser su amigo.
37: Sí.
38: Quiero ser su amigo.
37: Bruno. Sí, no. Que es de nuestros finalistas, Johnny.
36: Sí, fíjate que Bruno es muy... Bruno es un hombre italiano.
37: Uruguayo.
36: ¿No? Uruguayo.
37: Uruguayo.
36: Uruguayo que hace, pues, malabarismos, pero con cosas típicas de la vida.
37: Sí, hace unas cosas impresionantes.
36: Y él, la primera vez que lo vimos, entró jugando con un overall, con un palo de escoba y una cubeta. Y de repente empieza a hacer malabares con la cubeta y el palo de escoba, pero de un nivel así que dices, ay, el primero dice, órale. Porque lo primero que hizo fue ponerse la cubeta como si fuera balón de básquet, ¿no? Y desábrale, pero después sí lo fuiste completo, ¿no? Uh-huh. Fue avanzando y avanzando y avanzando. En nuestro programa terminó como finalista, lo mandamos como finalista, sí. Nos encantó. Ajá. Pero fíjate que ya cuando hablas con él, es bien tímido, ¿verdad?
37: Es bien tímido.
36: Bien tímido, o sea, como que trae todo el rollo de clown, de la cara y todo así, porque yo creo que trabaja como en un Cirque du Soleil, sí, o algo así. Sí, sí. Creo que trabaja en Cirque du Soleil, pero te trae la sonrisa, pero ya cuando hablas con él y te acercas.
37: Súper
36: serio, ¿verdad?
37: Súper serio, súper como tímido, ¿no?
36: Muy, muy tímido. Okay. Luego nos preguntan que si nosotros vemos a los a los concursantes después. Primero no los vemos antes, ¿verdad?
37: No los vemos
36: antes. Nunca los dejan ver a nadie.
37: Sí, pues, tampoco después, ¿no? Como que no, ni después. Yo no, o sea, yo ya no los vi, o sea, no los ves después, o sí, sea.
38: En la cafetería de Televisa Ángel ahí echando.
37: Ah, dale, que te va haciendo. Ah, nos vemos así, o sea, pero no, ¿no? O sea, no, en realidad, o sea, es completamente.
36: Primero sorpresa para nosotros.
37: Sorpresa para nosotros.
36: Para que nos veas las caras reales. Y después, cuando. Porque luego sí nos da pena con que no escogiste a tal, o le dijiste que era el peor, o le dijiste algo feo.
37: A Emiliano Gama no le bajamos la pala.
36: ¿A quién?
37: A Emiliano Gama.
36: Ah, el que dijo los chistes cortos, ¿no?
37: Sí, y aparte es conocido.
36: Sí, un cuate que empezó a decir chistes, pero este se lo tiene. Por eso les digo que vean el programa los domingos, está muy bueno. En 3 minutos dijo como. Bueno, iba a decir. Como,
37: iba a decir.
36: Como 30 chistes. A mí, la verdad, a mí. Tú le bajaste la palanca, ¿no?
37: Sí.
36: A mí sí me gustó. Yo sí, me sentí muy mal que se lo bajara. Sí. A mí sí me hizo reír. De hecho, después lo vi con Melissa en la tele. El domingo lo estábamos viendo. Y me dice, estaba ja, ja, ja, ja, ja. Y de repente, pum, pinche. Y ahorita fuiste y le bajó la palanca. ¿Por qué se la baja? Digo, fue lo mismo que yo le dije. Pero ahí no puede llevarle tanto la contra. Bueno, sí podría llevarle la contra. Pero.
37: Es que Milano es muy bueno. De hecho, o sea, es muy buen escritor y también hace stand-up. Pues prácticamente la bajé para que no siguiera, ¿no? Con eso. ¿Sabes qué pasó? Que
36: a mí me
37: iba tan rápido.
36: Eso sí.
37: Que pues ni siquiera te daba chance de captar el chiste, o sea, ni siquiera te estaba riendo de uno cuando ya te estaba contando otro.
36: Okay,
37: y
36: llegó
37: un momento en el que ya fue cansado.
36: Como okay. Que no se le entendía, ¿no?
37: No se entendía nada.
36: Los comentarios de Mitch Rodríguez los tienen que ver, o sea, es chistosísima.
37: Muy chistosa, muy rápida también.
36: Muy rápida.
37: Sí, muy
36: los tuyos, pues eres un cabrón, o sea, los traes
37: y. No, digo las cosas que la gente está pensando.
36: ¿Cómo dirías que soy yo?
37: Jordi haciendo llorar a todos. A la abuelita. A todos, la veía, nada más veía de, sí, vengo de lejos, y uy, sale así, ¿qué tan lejos de tu familia estás? Ya, la lágrima. Jordi, como siempre, buscando la lágrima. Es el rating, papá.
36: El rating. Y Adamari López, es como muy, ella es como muy genérica, ¿no? Es como, sí. ¿Dónde empezaste a hacer esto? ¿Cuándo? Como que nos ayuda, es como la adulta sí. De los expertos,
37: sí,
36: ¿no?
37: Sí, sí, como la tía que nos cuida.
36: La tía que nos cuida, que nos apapacha.
37: Que tú la si es un dulcecito, ¿no? Y no, pues es también exigentona,
36: sí,
37: es perroncilla, ¿eh? Sí, sí, sí. Ella sí me impactó ahí con eso.
36: Mira, a ver, la gente va diciendo, dice, hola Jordi, hola Manolo, hola Diablito, dice, a mí el que me gustó, el que no me gustó es el tal, ¿el qué? Al que le bailaban sus bíceps.
37: Exacto.
36: Dice, y no me gustó el karateka la karateka charanguera, esa estuvo.
37: Ah, la karateka charanguera
36: está
37: estuvo
36: muy
37: buena.
36: Chistosa. Man. Una chava que sea karate, así, muy fuerte, y de repente a la mitad del karate, a la mitad de la
37: empieza
36: kata.
37: A bailar. Pero bailaba bien.
36: Le ponen música de salt, no sé, como de chicharanga, ¿no?
37: Sí.
36: Bailaba increíble. Y luego otra vez para la música y otra vez se da sus madrazos. Y luego otra vez baila, pero baila muy bien.
37: Pero era muy simpática.
36: Dice, hola Jordi, yo tengo un reclamo. No me gustó que escogieran a la extra que según se defendía de los ladrones. En esa ronda había mejores. Sí, pero pues ya.
37: Es que esa es la cosa que. Que luego nosotros no sabemos y por juzgar ya las carillas de los que están ahí decimos, no, pues. Quedémonos con esta, sí. Porque esto se ve que no, y de repente llegan y hacen cada cosa increíble, ¿no?
36: Sí, ahorita vamos a hacer una ruleta digital para ver quién gana. Dice, Diablito, me gustó Misael en sus cuerdas leanas, o como fregado se llame, ese fue mi favorito. Por otro lado, Mauricio Barrientos, ese eres tú, ¿no?
37: Ah, sí, soy yo.
36: Cada vez se parece más. No, Mauricio, eres tú.
37: Yo soy Mauricio Barrientos.
36: Cada vez se parece más a su hermano, el huevo.
37: Ah,
36: ¿así
37: sí.
36: ¿Así le dicen a tu hermano el huevo?
37: Sí, el huevo.
36: Es fíjate que yo conozco, ¿no?
37: Sí, claro, es curioso. Pues con él escribimos juntos. Pero es muy curioso de que con los años, antes no nos parecíamos ni madres, y con los años se va pareciendo uno más, ¿verdad? Está muy raro eso, sí.
36: Dice, el acto más gacho es el que se metía en un globo. ¿Cómo crees?
38: Ay, no, ese me encantó. Ese me encantó. De hecho, me dieron ganas de decirles a ustedes, ¿por qué no lo seleccionaron?
36: Es buenísimo. Explícale a la gente cómo era ese acto.
38: Sí, él tenía, era como un payaso. Era, ¿no?, un payaso, un clown, y tenía un acto donde era con globos y de repente usaba unos globos gigantes. Al final llegó un momento en que él se metió al globo. De hecho, al final del acto le preguntaban por qué. Llegó un momento con la cara completa, estaba dentro del globo y él dijo, tengo cierto tiempo que lo que me dura el oxígeno adentro del globo, porque baila y el globo, maravilloso.
36: Lo que no sabes es que cuando estamos ahí hablando nosotros, se mete este hombre al globo y Adamari, para que veas como si es la tía y la mamá de todos, dice, ay, ¿no será peligroso? Y yo volteo y le digo, ¿cómo crees, Ada? Pues tiene oxígeno adentro, no pasa nada. Y yo, ¿cómo crees? Obvio no. Y agarra y él dice, bueno, primeramente el acto es muy fuerte porque es peligroso. Y yo, y yo quedé como, pero eso no salió al aire. Pero yo fue así como, no,
37: pero tú,
36: no,
37: así no, es seguro.
36: Pues tiene aire adentro.
37: Tiene aire adentro, su propio oxígeno.
36: Pero además, yo decíamos, ay, Ota, qué peligroso. Pues si está muy cabrón, pues agarras ahí un alfiler y ya lo truenas y te sales al mundo, ¿no? No es como que estés haciendo una apnea de 200 metros abajo del océano Atlántico, güey.
37: Hay muchos que, es que también hay muchos que lo hacen parecer tan fácil. Y después ya te das cuenta que sí tienen una
38: dimensiones.
37: Dices, no, claro, lo que pasa es que lo hacen tan bien que pues dice uno, pues yo lo hago. Pasas y dices, no hay forma.
36: Dice, hola, saludos a todos. A mí me gustó mucho la chica que iba vestida de bombera y la sorpresa fue que hizo como danza aérea. Esa, ¿no la viste esa?
38: No, esa no la vi.
37: Ella quedó finalista. Del público.
36: No, precioso. Además se veía ella como con una clase, como si estuviera volando.
37: Increíble.
36: Lindísimo. Dice, saludos, dice, hola Jordi, soy Wendy Zamora y a mí me gustó el acto de Bruno, fue el que dijimos, el de la cubeta. Muy entretenido y muy ágil, creo que esta persona debe tener un show más interesante. Pues les tengo sorpresas, porque pues este sí pasó a la final, ¿no?
37: Sí, él pasó a la final, claro, en la final finalista.
36: Van a ser otros actos.
38: Okay,
36: y claro, se pueden más complicados.
38: Okay.
37: Sí, se va a poner bueno, la final. Ahora, en la final la gente ya puede votar desde su casa. Ahorita la gente está votando desde Foro. Para la final, la gente puede votar desde
38: su casa.
37: Por el talento del público o el talento de los expertos.
36: Dice, hola Jordi, a mí me gustó la chica que saltaba la cuerda. Había una chava, una señora que saltaba la cuerda, digo señora porque sí era una chava, una señora como de 40 años, que saltaba la cuerda impactante, así de que hacía miles de combinaciones con la cuerda. Eso creo que ya no salió en el programa finalmente. Pero ella lloró, ¿verdad?
37: Sí, le hiciste llorar.
36: Sí.
37: Lo lograste.
36: Esfuerzo para hacer a llorar y me lo cortan.
38: Solito la hace.
36: No, pero lloró porque dijo que había pasado por momentos de mucha depresión.
37: Sí, o sea, prácticamente la cuerda, la salvó. La salvó la cuerda.
36: Sí, que la cuerda la había salvado.
37: Sí. Porque así es que digas, ay, qué acto se aventó. Creo que era más divertida la lágrima.
36: A ver, Juanita, ven a ti, ¿cuál es el que más te ha gustado? Porque Juana ha estado en todas las grabaciones.
0: Hola.
36: Oli. Juana Salazar. Suertuda, que ayer fue al partido.
0: Dinero.
38: Pudientes, gente.
36: Es gente dinero.
37: Dinero, ¿no?
0: Suerte.
36: Y va a ir a otro todavía.
38: Bueno. No. Ni pregunto. Y ni pregunto con quién vas a ir.
0: No. Porque no podemos saber con quién voy a ir.
37: Caray.
36: Bueno, Anita, a ver, ¿cuál te gustó a ti? ¿El que más te gustó y el que menos te gustó? Estamos hablando de quién es mejor, el programa de los domingos del Canal de las Estrellas a las 9 de la noche, que tienen que verlo. Es muy familiar, muy divertido.
37: Oye, una nota bien importante, este fin de semana pero este fin de semana no hay.
36: Sí.
37: No va a haber porque es el final de una
38: de la novela.
37: De la novela.
36: O sea, este domingo no hay, pero el próximo domingo
38: ya hay capítulo, pero el siguiente, el 5 de julio ya están de regreso.
36: El 5 de julio regresamos. A ver, ¿a ti cuál te gustó más y cuál te gustó menos?
0: A mí el que me gustó más fue el de Alía las acrobacias. Ese estuvo impresionante. Y el que menos me gustó, había uno de un señor que como que juntaba un imán. Y como que al final ya no le salió, ¿se acuerdan de ese?
37: Todavía no sale.
38: Por eso no lo podemos decir.
36: Creo que ese todavía no sale,
37: pero estuvo bien triste,
36: ¿eh? No, hay uno tristísimo, pero triste, así de pena ajena de como para que van a entender cringe.
37: Para que ni lo pongan.
38: No, pero hay muchos de pena ajena. O sea, el que no los, el de los lentes que con su mirada conquistaba también.
37: no, sí, sí.
36: Pero me cayó bien por su actitud.
37: Sí, digo.
36: Ese güey, sí. Le tenía era seguro.
37: Sí, mejor que el de las tetillas, ¿no? El que movía las tetillas.
36: Sí, las tetillas. Oigan, dice, me encantó el acto de la acrobacia con la escalera que hizo una pareja. Ah, ese estaba increíble.
37: Increíble.
36: Y a mí me gustó mucho el espectáculo de las burbujas. Ah, de las burbujas, ¿no lo viste?
37: No. Este salió este fin de semana. Es buenísimo también el de las burbujas. Hasta lloró.
36: Sí.
37: Lloró esta.
36: Yo lloro jabón.
37: Lloró jabón. Lloró Michelle, ¿no?
36: Lloró Michelle.
37: Como que le dio una regresión acá a su infancia.
36: Ok.
37: Sí, sí, sí.
36: Dice, la mujer que imitaba voces se me hizo nefasto.
38: Sí. Ay, a mí sí me gustó.
36: Ay, a mí también, a mí no se me hizo malo.
37: O sea, aparte, esta chica es bastante conocida en TikTok. En TikTok.
36: Es que también la producción lleva talentos, fíjense. Puedes ver talentos o circenses o callejeros,
37: sí.
36: O talentos familiares, alguien que nació con un talento que así, típico que en las reuniones, hazlo, Manolito, a ver, hazlo. O talentos que se desarrollaron y que son muy famosos en digital, en TikTok o en tal, y los puedes ver ahí haciendo otras cosas.
38: Okay.
36: O las mismas, ¿no? Pero está muy interesante. Dice, creo que el del pasado, pero Ana Sofía, la que hace voces de artistas en TikTok, no me gustó nada. Ok. Dice, hola, Jordi, soy Jacqueline. A mí me gustó la chica de la cuerda porque comentó que eso le cambió la vida.
37: Ah, sí, dijimos. Pero salió leve.
36: O sea, no,
37: leve.
36: Yo sí la hice chillar. Pero además, pinche diablo me corta las chilladas porque.
37: Ah, es que ya también.
36: Estoy
37: ya,
36: yo tratando de llegar así de, oye, cuéntame, ¿y de dónde vienen tus papás? Y tal. Y se mete el diablo.
37: Ya la quiero hacer chillar. Es que también, ya, Jordi, era. No paraba 5 minutos que vienen, o sea, hasta que les hiciste llorar, de verdad. ¿Qué te hicieron de niño, Jordi?
36: ¿Quién te lastimó tanto?
37: ¿Quién te lastimó tanto para querer ver llorar a toda la gente? ¡Qué impacto!
36: Oiga, no, pero la verdad está padrísimo el programa. No se lo pierdan los domingos, bueno, a excepción de este domingo, para después ya el 5 de julio a las 9 de la noche. Yo siento que la verdad hay muy pocos programas familiares que todo el mundo pueda ver, que te puedas divertir, que te rías, que te sorprendas y sobre todo que no tengas que saber qué pasó en el programa pasado, ni tenga.
37: Ni en el bloque pasado, ¿no? O sea, en realidad claro. Cada ronda son talentos completamente distintos y es una variedad impresionante.
36: Sí, la verdad está buenísimo, pero sí. Bueno, o sea, si quieren ver a Mariquel...
37: Con la producción de señor de Miguel Ángel Fox, que pues, sabes que es, o sea, es garantía.
36: Sí. La neta sí se ve increíble, los escenarios se ven fantásticos,
37: sí,
36: ¿no?
37: Sí, todos los actos, ¿no? Creo que están muy, muy...
36: Felicidades a la producción de Dharma, a la producción de Miguel Ángel Fox, a Cookies, a todos, y dice, Diablito, te amo, solo lo veo porque estás ahí. Oigan, bueno, pues ya saben, 9 de la noche, Canal de las Estrellas.
38: De los ojos, ya te conquistó.
36: Vamos a hacer la ruleta digital para decirles quién gana. ¿Estamos listos?
37: Va.
36: Ponla, mi querido Elías, por favor. Pero ahora, una última que dice, mi nombre es María Isabel Martínez Cabrera, quisiera boletos para Disney on Ice, y lo peor de quién... Y el peor para mí de quién es el mejor es el de los chistes, que no se le entendía nada.
37: Están
36: apoyando.
37: Coincidió.
36: Muy bien, bueno, ¿listos? Sale, ahora sí, venga la ruleta digital. ¡Ahora! Ganó José a la triste con la terminación 3351. 3351, José a la triste.
38: Gracias, José.
36: Ganó. Bueno, pues vean el programa. El próximo no es el domingo, sino el siguiente.
37: El siguiente, julio, ¿no? 5 de julio.
36: Oye, Diablito, ¿te podemos invitar aquí a que juegues?
37: Dígamelo.
36: Con nosotros, ¿cómo se llama?
38: El Soundtrack VIP.
37: Soundtrack VIP.
36: Tlacuache contra Jordi Nexa.
37: Órale, me encanta.
36: Espérate. ¿Qué tal eres para adivinar canciones y conocer de música?
37: No sé, muy bueno. ¿Qué tanto tengo que ser específico en la respuesta?
36: Muy específico.
37: O sea, puedo decir el nombre de la canción, pero también puedo decir el nombre del artista.
36: Sí, con ambos. Con que digas
37: las dos cosas. Ambos, ya,
38: sí, sí, okay. Sí.
37: Si no digo uno, ¿valió?
38: Sí, sí. Él te la puede robar.
37: Es bien exigente, tío.
36: Ok. Pero bien, ¿sí vienes o no?
37: Sí, claro.
36: Órale. Bueno, hay que tratar de que vuelvan a dejarlo entrar, por favor. Porque ya ven que a los 40 principales, fue un relajo aquí dejarlos entrar. Sí,
38: es que no sabes lo que pasó con Armandito Manzanerox.
37: Luego te cuento. Ah, sí, seguro. No, pero ya saben que yo lo hago desde Diablópolis. Así es, ahí desde mi casa, así que están invitadasosos.
36: Diablópolis, me encanta. Gracias, amigo, muchas gracias.
37: Mi querido Jordi, te quiero mucho.
36: Igual, amigo, te quiero mucho. Gracias a todos, Tony y Cristian, gracias por la producción del programa, gracias Elías por estar en los controles. Gracias, mi querida Joss, gracias, mi querida Frida, gracias, Joana. Manolito, muchas gracias.
38: Al contrario, gracias a ustedes, nos escuchamos completamente en vivo mañana y y pues sigan disfrutando esta ola verde, tricolor,
36: de felicidad,
38: de maravilla, de felicidad.
37: Ay, nos está yendo la Nash, ¿eh?
38: Pues sigan disfrutando esta ola verde, tricolor,
36: de felicidad,
38: de maravilla, de felicidad.
37: Ay, nos está yendo la Nash, ¿eh? Saludos a Nash.
36: Ay, Nash, te mando. Ay, Nash, Nash es Nash. Ay,
37: Nash es Nash.
36: Nash es Nash. No, es Nash, la reina del show.
37: Sí, sí,
36: pues
37: sí.
36: Madrid a todos, ¿no?
37: Sí, claro.
36: Ese es su talento. Ese es su talento.
37: Sí.
36: No, y ¿sabes qué? Y vestirse muy chingón porque trae toda su ropa Adidas, outfit.
37: Sí, sí,
36: no,
37: sí. Tal.
36: Mándame un mensajito, Nash, dime algo. Pues nos escuchamos mañana en Punto de las 10. Sí, gracias, señor. Bye.
35: 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Son las 12:50.
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35: Son las 12:53.
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4: La petrolera estatal brasileña Petrobras firmó un memorándum de entendimiento con Petróleos Mexicanos para explorar oportunidades en el Golfo de México, revitalizar campos maduros e impulsar proyectos que contribuyan a incrementar la producción petrolera en el país. El acuerdo establece un marco de cooperación estratégica y técnica entre ambas empresas para evaluar, desarrollar y ejecutar proyectos conjuntos en exploración, producción y transformación de hidrocarburos, además de intercambiar experiencias regulatorias e institucionales del sector energético. Petrobras es actualmente lo que quisiéramos que fuera Pemex, una empresa rentable, eficiente y financieramente sólida. La petrolera brasileña domina tecnologías complejas de exploración en aguas profundas y cotiza en bolsa, mientras que Pemex enfrenta fuertes pérdidas y depende de subsidios gubernamentales.
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6: Es la una.
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0: 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Es la una con 12.
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0: Es la una con 15.
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0: 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Es la 1:26.
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3: Es la 1:41.
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3: Es la 1:43.
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1: 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Es la 1:58.
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4: La economía mexicana superó las expectativas en abril de 2026 al registrar un crecimiento anual de 2.2% y un repunte mensual de 1.2%, el mayor avance en 5 años desde marzo de 2021. Esto es que los últimos 3 años del pasado gobierno y durante 2 de este, como dice el dicho, ahí la llevamos, pero no se había dado un repunte de la economía. Y es que el dinero es como el amor, se nota, y cuando no lo hay, se nota más. Y es por eso que superar un estancamiento económico de años es destacado, aunque el repunte no sea nada fabuloso.
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5: Son las 2:04.
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0: 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Son las 2:11.
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0: Son las 2:14.
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0: 5. Son las 2:25.
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1: 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Son las 2:53.
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1: Son las 2:55.
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14: La petrolera estatal brasileña Petrobras firmó un memorándum de entendimiento con Petróleos Mexicanos para explorar oportunidades en el Golfo de México, revitalizar campos maduros e impulsar proyectos que contribuyan a incrementar la producción petrolera en el país. El acuerdo establece un marco de cooperación estratégica y técnica entre ambas empresas para evaluar, desarrollar y ejecutar proyectos conjuntos en exploración, producción y transformación de hidrocarburos, además de intercambiar experiencias regulatorias e institucionales del sector energético. Petrobras es actualmente lo que quisiéramos que fuera Pemex, una empresa rentable, eficiente y financieramente sólida. La petrolera brasileña domina tecnologías complejas de exploración en aguas profundas y cotiza en bolsa, mientras que Pemex enfrenta fuertes pérdidas y depende de subsidios gubernamentales.
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15: Son las 2:59.
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0: Saludarlo desde Tuxtla Gutiérrez, la capital del estado de Chiapas, Radio y TV Noticias, en la mayor cobertura y audiencia del sur de la República Mexicana. Vamos de inmediato con la información más importante de las últimas horas. Le comento en información importante que más adelante le voy a tener en detalle. Oiga, 188 muertos ya, 1520 heridos. Hay muchos desaparecidos allá en Venezuela luego del terremoto que sacudió en dos ocasiones con diferencia de 39 segundos, de 7.2 y 7.5 grados en la escala de Richter. Le voy a tener toda la información en detalle. Y bueno, pues hay esta cantidad de muertos, 188 ya. Lamentablemente, 1520 heridos. También le voy a informar que el gobierno de México confirmó ya el envío de ayuda de México a Venezuela. Van estos chuchos rastreadores, también especialistas precisamente para búsqueda de personas que hayan sobrevivido de entre los escombros. México tiene la experiencia en ese sentido y hemos tenido muchos terremotos aquí en el país, así que hay gente que está capacitada para esos quehaceres y bueno, van para allá. También le voy a informar en otras noticias, en otra información. Hoy se reúne la presidenta Claudia Sheinbaum con el rey Felipe de España. Sí, interesante, pues un acercamiento ya en las relaciones entre México y España que se vieron distanciadas desde la administración pasada. También le voy a informar en otras noticias que el fiscal Yaben Abarca dio a conocer que por primera vez, ¿sí?, Chiapas sienta un precedente al judicializar primer caso por cohabitación forzada, dice el fiscal. Sí, el papá de una jovencita de 12 años, sí, por 25 mil mandó a su hija que viviera con un adulto. De todo esto le tendré los detalles en un momento más. Están pidiendo la pena máxima de 30 años para este caso. También le voy a informar que hay prórroga para el registro de celulares. Buena noticia, prórroga para el registro de los celulares. Ahora, dependiendo de la terminación de su número telefónico, por ahí va la prórroga. Para que lo tome en cuenta, en un momento más le tendré toda la información en detalle. Yo le invito a que se quede con nosotros, Radio y TV Noticias, en la mayor cobertura y audiencia del sur de la República Mexicana.
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0: Me da gusto saludarlo desde Tuxtla Gutiérrez, la capital del estado de Chiapas. Les saludo con mucho gusto en este ya jueves 25 de junio del 2026. Les recuerdo, estamos transmitiendo en vivo desde los estudios de Canal 12 del sistema de Supercable, que nos enlazamos a través de las estaciones de Balance Media Group, Tapachula 106.7 FM, Bella Música 95.5 FM, Radio Mexicana, cubriendo toda la región del Soconusco. A Comitán llegamos a través de Joya 104.5 FM, a San Cristóbal a través del 98.5, en Tuxtla Gutiérrez transmitimos a través de la gran cadena EXA. En televisión estamos en el canal 12 del sistema de Supercable, en Facebook Live nos puede seguir como canal 12 Chiapas TV, TikTok arroba canal 12 Chiapas, en televisión abierta estamos en el canal 12.1 de su televisor, en Supercable, le decía, estamos en el canal 12, en Tuxtla Gutiérrez, Chiapa de Corzo y Comitán. Nuestro mensajero para televisión abierta, canal 12.1 en Tuxtla Gutiérrez. Y nuestro mensajero para que nos haga llegar sus comentarios, con mucho gusto, al 961-195-9231. Ahí estamos, por supuesto, a sus órdenes. Vamos a la información, sí, para que nos hagan llegar sus comentarios. Con gusto los vamos a replicar en este espacio de noticias. Oiga, está feo lo de Venezuela. Nos recuerda el terremoto de 1985 en la Ciudad de México, luego en 2017. Sí, fueron dos terremotos prácticamente seguidos, separados uno del otro por 39 segundos. Es el último dato que tenemos. Se había dicho que un minuto, ¿no? 39 segundos. Sí. El primer terremoto fue de 7.1 grados en la escala de Richter, que sacudió Venezuela. Y pues luego vino el otro de 7.5 en la escala de Richter. Causó destrozos. Usted, los edificios que cayeron. Hasta este momento, la última cifra que están manejando en Venezuela es de 188 muertos y 1.520 heridos tras el terremoto. La cifra de víctimas ha aumentado. La Guaira fue declarada zona de desastre, que es donde mayormente afectó este movimiento telúrico. El presidente de la Asamblea Nacional, Jorge Rodríguez, informó que el número de víctimas por los dos potentes terremotos que sacudieron Venezuela se elevó a 188 fallecidos y 1.520 heridos. Hasta este momento, lamentablemente, hay que reportar esta cantidad de muertos, de heridos, hay desaparecidos, en fin. Y han habido réplicas, sismos de magnitud de 7.2, 7.5 grados se han sentido en Venezuela. Bueno, le comento, ya el gobierno de México confirmó que va la ayuda a Venezuela. La presidenta Claudia Sheinbaum, en su conferencia mañanera de hoy, anunció que México enviará militares para ayudar en las tareas de rescate tras el desastre en Venezuela por los dos terremotos. Los elementos castrenses saldrán hoy rumbo a Venezuela, donde se reunirán con autoridades para coordinarse y determinar si se requiere mayor personal ante la tragedia que azota a ese país sudamericano. También le decíamos, una vez instalados y habiendo hablado con las autoridades, se determinará el personal adicional que se requiera para iniciar las labores de búsqueda y rescate. Escuchemos lo que decía la presidenta Sheinbaum.
1: Nuestra solidaridad con el pueblo de Venezuela. El día de hoy sale un equipo de la Secretaría de la Defensa Nacional de rescatistas y personal de sanidad para llegar a Venezuela. Y una vez instalados ahí y habiendo hablado con las autoridades, determinaremos mañana mismo personal adicional que se requiera para poder ayudar siempre a los pueblos que lo necesitan.
0: Y bien, le comento también, Sheinbaum felicitará, ya en otra información, dio a conocer que felicitará al ultraderechista que ganó la presidencia allá en Venezuela, Abelardo Spriella. Allá en Colombia había un gobierno izquierdista, hay un gobierno izquierdista, el de Petro, Y el que gana es su contrario, pues. De hecho, Petro dice que va a impugnar la elección. Le decía yo, se me oye muy raro. ¿Cómo desde el gobierno impugnar la elección? Pues no lo está haciendo ni otro. El otro, bueno, ya el candidato ya aceptó que perdió, el candidato de izquierda. Ya le levantó la mano al de ultraderecha. Pero el presidente Petro dice que va a impugnar la elección, que hubo fraude, y ya el que participó ya dice que perdió, y es Petro el que anda con estas cosas, pero se ve muy mal. O sea, no comprendemos. Regularmente los que impugnan son los de oposición, no precisamente los presidentes. Bueno, Abelardo de la Espriella ganó, y bueno, pues hoy le preguntaron a la presidenta de México qué va a pasar, y dijo que, pues sí, que va a felicitar a Abelardo de la Espriella por su triunfo electoral en Colombia, y culpó del avance de la derecha en Latinoamérica al uso de las redes sociales, por lo que llamó a revisar el tema en México. Eso es grave, ¿eh? Que vayan a revisar el tema de las redes sociales en México es grave, porque es atentar contra la libertad de expresión de toda la ciudadanía. Y por lo que dijo, dice el avance de la derecha en Latinoamérica, como ocurrió en Colombia, se debe al uso de las redes sociales, por lo que llamó a revisar el tema en México. Oiga, ¿qué van a revisar? ¿Van a controlar las redes sociales? O sea, a la fuerza quieren que gane la izquierda, y si no, van a meter cintura ahí en las redes sociales. Pues no, está mal. Dice, obviamente, dijo la presidenta, vamos a felicitar al presidente electo de Colombia, buscamos siempre una buena relación con todos los países, dijo, independientemente de las ideas de cada administración. Pero preocupa este renglón, digamos, de la mañanera de hoy, ¿sí? Culpa del avance de la derecha en Latinoamérica al uso de redes sociales, por lo que llama a revisar el tema en México. ¿Qué van a hacer? Vamos a pausa, regresamos en un momento.
2: 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Son las 3:14.
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Más información, ayer una auténtica marea verde. Hay medios de comunicación que hablan de 800,000 personas que inundaron el Paseo de la Reforma por el triunfo de la selección mexicana. El festejo originalmente era en el Ángel de la Independencia, pero mire usted, se llenó Reforma. Impresionante la cantidad de gente. Y les cayó un aguacerazo, un aguacero. Habían unos tipos, porque decían que iba a haber ley seca. Bueno, ¿de dónde? ¿Quién sabe? Pero había trago. Y habían unos hasta nadando ahí en los charcos de agua, ¿sí? ¿Cómo estarían? Pero mire qué cantidad de gente. Y así estuvo en varias partes de la República Mexicana, en el caso de Tuxtla Gutiérrez en la Diana Cazadora, pero llama la atención de la Ciudad de México. Decía Joaquín López Dóriga, mire, sin acarreo, sin torta, sin pago de 500 pesos, la gente voluntariamente y con el aguacero encima, ¿eh? Y el aguacero que estuvo fuerte en la Ciudad de México, es más, le quiero comentar, estoy checando aquí la información, en la Ciudad de México llovió tan fuerte anoche que se inundaron varias colonias en la Ciudad de México, incluso hubo una persona muerta, ahogada, en la capital de la República por las lluvias intensas que cayeron anoche. Y ahí en el Ángel les valió, ahí

0: las inmediaciones del fraccionamiento residencial La Cima, al poniente de la capital chiapaneca. Esto está en las faldas del Cerro Mactumatzá, aquí en Tuxtla Gutiérrez, arriba de Home Depot, para que se dé una idea. Bueno, de acuerdo con los primeros reportes, automovilistas alertaron a las autoridades sobre la presencia de parte de un cuerpo humano sobre la vialidad de acceso a un exclusivo desarrollo habitacional de la zona. La víctima fue identificada, según trasciende, no es nada oficial. Aparentemente se trata de Marlene Vázquez Champo, que estaba desaparecida desde hace varios días. Ya se realizan las investigaciones correspondientes para esclarecer este crimen y dar con los responsables. La zona permaneció acordonada por elementos de distintas corporaciones de seguridad mientras peritos efectuaban las diligencias de campo y la recolección de indicios. Bueno, de manera extraoficial es como se señala, se trata de una joven. En las próximas horas el fiscal Jorge Luis Llavenabarca estará dando a conocer pues los detalles de esta información. Lo que está circulando en redes es que se trata de esta joven Marlene Vázquez Champo, que estaba desaparecida desde hace varios días o tres días. El caso es que hay este cuerpo que apareció en las faldas del Cerro Mactumatzá, aquí en Tuxtla Gutiérrez, en la colonia La Cima. Bueno, ya que estamos hablando del tema de la Fiscalía de Justicia del Estado, le comento en otras noticias que Jorge Luis Llavenabarca dio a conocer hoy precisamente de que en Chiapas se sentó ya el precedente al judicializar el primer caso por cohabitación forzada. Sí, cohabitación forzada. El fiscal Llavenabarca expresó que hoy Chiapas sienta un precedente, el primer caso por el delito de cohabitación forzada. ¿De qué se trata cohabitación forzada? Me estuve preguntando y bueno, pues ya escuchando lo que dijo y ya viendo la explicación, se trata de un tipo, esto ocurrió en una comunidad de los Altos de Chiapas. Y el delito de cohabitación forzada es en contra de Andrés, quien se encuentra enfrentando la justicia por hechos ocurridos en el paraje Tres Puentes del municipio de La Rainsar. Ahí en La Rainsar fue. ¿Y qué fue lo que pasó? Bueno, pues que un adolescente de 12 años, sí, el papá, este tipo, la vendió por 25 mil pesos y lo obligó a irse con un adulto mayor a vivir en una casa. Lo explica así bien el fiscal Jorge Luis Llavenabarca. Escuchemos.
1: La Liga Humanista debe garantizar los derechos de las niñas, niños y adolescentes. En el mes de febrero de este año, el Congreso del Estado legisló para crear el tipo penal de cohabitación forzada en nuestra legislación penal local. Quiero decirles que el día de hoy se encuentra enfrentando la justicia Andrés N. por el delito de cohabitación forzada. Recibimos la denuncia de la madre de la víctima, una adolescente de 12 años, de identidad reservada. Andrés N. ofreció por la cantidad de 25 mil pesos a su hija, obligándola a vivir en cohabitación forzada con otra persona del sexo masculino adulto, quien también va a enfrentar la justicia. Quiero comentarles que estos hechos ocurrieron en el paraje Tres Puentes, en el municipio de San Andrés La Rainsar. Se llevó también una debida integración de la carpeta de investigación y solicitamos la correspondiente orden de aprehensión en contra del hoy imputado, que ya se encuentra a disposición del órgano jurisdiccional. Estaremos muy pendientes de este caso, que es el primer caso en su tipo que estamos nosotros integrando y que estamos nosotros llevando ante la justicia por el delito de cohabitación forzada. Pediremos como pena máxima hasta 30 años de prisión, ya que no olvidemos que este delito tiene un agravante cuando se comete

0: en los pueblos indígenas. Quiero dejar claro que los sistemas normativos o conocidos como usos y costumbres no están por encima de los derechos de las niñas, de los niños, de las adolescentes y de las mujeres. Y todo aquel que violente los derechos de este sector de la población va a enfrentar la justicia. Atendiendo a las políticas públicas del gobernador Eduardo Ramírez Aguilar de garantizar los derechos de la población del estado de Chiapas, vamos a seguir trabajando para que ningún sector de la población, y menos las niñas, niños, adolescentes y mujeres de los pueblos indígenas, sigan sufriendo este tipo de conductas delictivas.
1: Humanismo.
2: Está lo que decía precisamente el fiscal Jorge Luis Llave Navarca. Le comento rapidísimo que ya estamos en serio ahí en la temporada de huracanes y ciclones, y pues las lluvias muy fuertes, pues dicen que esto con lo del Super Niño vamos a tener días sin lluvia y de pronto pues lluvias muy fuertes. Ya estamos viendo las lluvias torrenciales que están cayendo en algunas partes de la República, y bueno, Chiapas es propenso precisamente para las inundaciones. Ya hemos tenido problemas en otros años, así que hay que estar pues preparados. Y lo digo porque hubo sesión extraordinaria del Consejo Estatal de Protección Civil y se instaló el puesto de comando ante la temporada de lluvias y ciclones tropicales 2026, con la participación de las autoridades de los tres niveles de gobierno. Encabezaron la reunión el gobernador Eduardo Ramírez Aguilar y Laura Velázquez Alzúa, la titular de la Coordinación Nacional de Protección Civil. Sí, bueno, pues ahí está, interesante, hay que estar preparados porque las lluvias nos han provocado muchos problemas ya en otros años en el estado, y qué bien que pues se están preparando las autoridades para cualquier emergencia. Continuamos con más información en el marco del encuentro institucional del programa Semillero de la Universidad Autónoma de Chiapas, que se realizó en las instalaciones de la Biblioteca Central Universitaria. El rector Osvaldo Chacón Rojas entregó reconocimientos a talleristas y colaboradores de esta iniciativa que busca reducir la brecha entre el bachillerato y la educación superior en comunidades indígenas tzotziles de los Altos de Chiapas. Al dirigirse a las y los asistentes, Osvaldo Chacón señaló que este esfuerzo es único en el estado y en el país. Lo que dijo lo convierte en una experiencia de gran valor. Además, explicó que el programa busca dotar a las juventudes de pueblos originarios de las herramientas necesarias para competir en el nivel superior e impulsar políticas institucionales que les permitan acceder a las mismas oportunidades considerando sus circunstancias y contextos particulares. Osvaldo Chacón Rojas destacó que la UNACH continúa sumando aliados estratégicos que contribuyen a fortalecer esta iniciativa y ampliar las oportunidades para las juventudes de los pueblos originarios. Por ello, agradeció a todas las personas e instituciones que forman parte de este esfuerzo. Como parte de las actividades del encuentro, se desarrolló una mesa de trabajo encabezada por la presidenta en turno de la Junta de Gobierno, María Victoria Espinosa Villatoro, y la secretaria para la Inclusión Social y Diversidad Cultural, Jazmín González Hernández. Participaron titulares de áreas administrativas y directores de distintas unidades académicas a propósito de evaluar los indicadores de impacto y planificar las acciones que continuarán para este programa, ¿sí? Y en favor de las juventudes indígenas, por supuesto, impulsadas desde la UNACH. Vamos a pausa, regresamos en un momento con otras noticias. Volvemos.
3: 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Son las 3:30.
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0: Bien, continuamos con más información desde Tuxtla, la capital del estado de Chiapas. Me comentan que, pues, que ayer llovió muy fuerte allá en Tapachula, que incluso derribó árboles, porque llovió con mucho viento. Lo comentamos esta mañana, sí, con más detalles le comento, pues que esta lluvia fuerte acompañada de rachas de viento derribó árboles, postes caídos. Esto fue ayer allá en Tapachula, con afectaciones principalmente en la colonia Santa María La Ribera y en un tramo de la carretera federal número 2. Llovió fuertísimo con mucho viento. Sí, efectivamente, ya que estábamos hablando de las lluvias intensas, dice que nos dice Tapachula, ayer estuvo terrible, y sí estamos viendo las imágenes que nos hicieron favor de llegar, de enviar de Tapachula. Estuvo feo, sí, mucho viento y mucha agua. Así que, lamentablemente, pues sí, está lloviendo fuerte. Parte de la riqueza productiva agrícola de Tapachula es precisamente eso, la lluvia que cae en la zona, que llueve mucho. Sí, bueno, y le comento acerca de Protección Civil Nacional, del evento del Consejo que le comenté hace un momento, el que ya se integró aquí en el estado de Chiapas. Bueno, pues que se instaló el puesto de comando interinstitucional para la temporada de lluvias y ciclones tropicales 2026, el acto que le comentaba hace un momento, que encabezó o que encabezaron la directora o la coordinadora nacional de Protección Civil, Laura Velázquez Alzúa, y el gobernador Eduardo Ramírez Aguilar. Bueno, que se trata de reforzar la prevención y coordinar la atención de emergencias entre autoridades federales, estatales y municipales. Según la funcionaria, la vulnerabilidad se explica por las condiciones del territorio chiapaneco, pues sí, lo que ya hemos dicho, zonas montañosas, extensas, lluvias abundantes, ríos y cuencas hidrológicas que pueden crecer con rapidez durante la temporada. Velázquez Alzúa señaló que 17 municipios se encuentran en riesgo muy alto de inundación, por lo que llamó a mantener vigilancia permanente y coordinación antes de que las lluvias provoquen emergencias mayores. También informó que fueron identificados 90 puntos críticos de inundación distribuidos en 52 cuerpos de agua, principalmente en las regiones Norte, Grijalva e Istmo Costa, entre los municipios con mayor concentración de zonas vulnerables, mencionó Tapachula y Tuxtla Gutiérrez. Tapachula y Tuxtla Gutiérrez dentro de los 17 municipios con mayor riesgo por inundaciones. Es lo que se dio a conocer ayer, precisamente en este evento de Protección Civil Nacional. Continuamos con otras noticias, vamos a otra información. Oiga, para el partido del próximo martes, que todavía no se sabe contra quién va México, tal vez se habla de Escocia, vamos a ver, puede ser también Cabo Verde, que ha sido la sorpresa, o Uruguay, en una de esas. El caso es que todavía no saben contra quién va México, pero ya está la reventa. $500,000 están vendiendo un boleto, los boletos de más de $500,000 en la reventa para el juego de 16avos de final de México. La selección mexicana, que ha clasificado invicta a los 16avos de final y ocasionó pues que los precios de los boletos para este partido se fueran por las nubes. Bueno, por los nubes poco, por los cielos. $500,000 por un boleto, $500,000. En la página Viagogo, portal de intermediación de reventa, la entrada más económica cuesta, allá en Gayola, donde parece muñequitos lo que se ve en el Estadio Azteca, que están jugando, muy alto, muy retirado de la cancha, $53,000. 53 mil, el más vara. Hay de 165 mil en un asiento en la parte lateral. La más cara alcanza 450 mil y hasta 500 en la reventa. Hijos, está cañón, ¿eh? Cañón. Y este mundial ha sido de los más criticados precisamente por eso, ¿sí? Los boletos muy caros. En el propio presidente de Estados Unidos, Donald Trump, que tiene mucha lana, dijo, tanto cuesta un boleto, pues yo no pagaría esto por ir a un partido, ¿sí? Ya le llevaron sus boletos de cortesía. Pero bueno, el caso es que el Mundial 2026 ha sido de los más criticados y está haciendo historia, ¿sabe por qué? Se hablaba de los precios muy caros, muy altos. Bueno, pues ahí le va. Ya superó en cuanto a asistencia cualquier mundial que me diga. ¿Sí? El Mundial 2026 con más partidos, nuevas sedes, críticas por los costos, ¿sí? Bueno, pues ya está a punto de superar la asistencia histórica del Mundial de 1994 y todavía estamos en la primera fase. ¿Sí? Aquí están los promedios. ¿Sí? Cuando la FIFA anunció el Mundial más grande de la historia y con estos precios se hablaba de mucha crítica, bueno, se criticaron los precios. Bueno, oiga, que Ecuador le va ganando a Alemania 2-1, ¿eh? Y bueno, pues qué partido tan interesante hablando del Mundial en este momento. Ecuador 2, Alemania 1. Y esto nos queda muy claro, que ahora ya no hay equipos pequeños, pues. De alguna forma la globalización ha llegado hasta en el fútbol. Ya todo el mundo está, ve las jugadas, ve las estrategias. No hay un aislamiento. La globalización con el internet y todo esto, pues ha llegado pues a todo mundo. Bueno, hablábamos de los espectadores. Con todo y que los precios están carísimos para ir a los estadios, después de los primeros 54 partidos, está empezando esto, estamos en la primera ronda de la Copa del Mundo, ya acumuló 3,456,370 espectadores en las tribunas. El promedio es de 64,000 aficionados por encuentro. La cifra que dejó el torneo el más alto en asistencia en la historia de los mundiales de fútbol fue la de Estados Unidos 1994. Sí, hace 30 años, más de 30 años, ¿sí? Y ya está a punto de superarse esta cifra. ¿De qué estamos hablando? Que en 1994, en el Mundial de Estados Unidos, todo el Mundial, ¿sí?, fueron a los estadios presencialmente 3,587,538 espectadores en 52 partidos. Ahorita en el Mundial México, Estados Unidos, Canadá, ya lleva 3,456,370. Está a nada de superar esa cifra. Y lo digo, fue todo un mundial y aquí todavía falta un montón. Y el promedio es de 64,000 aficionados por partido. Una cifra muy alta con todo y lo alto que están, lo caro que están los precios, los boletos. Bueno, ahí la dejamos, ya estamos hablando mucho de deportes, vamos a otras noticias. Oiga, que ayer en toda esta concentración que hubo en Reforma para la celebración del triunfo de la selección mexicana, pues dos tipos, un hombre y una mujer, con su playera de la selección, los agarraron. Pero ¿sabe usted qué estaban haciendo? Robando celulares. Ya traían un montón. Sí, como estaban los festejos, pues ahí estaban metiendo mano y robando celulares. Bueno, a propósito de los celulares, yo le comenté hace unos momentos que lo que ya le habíamos dicho, que no iban a terminar de registrar los teléfonos, y ya la CRIT dio una nueva, la CRT dio una nueva prórroga para el registro de celulares, nueva fecha para el registro de celulares. La CRT extendió el plazo para el registro obligatorio de líneas de teléfonos. El proceso ahora finalizará hasta diciembre de este año, pero ojo, van por números. La Comisión Reguladora de Telecomunicaciones dio una prórroga de 184 días para el registro obligatorio de líneas móviles en México, así que si no has vinculado aún tu número celular con tu identidad mediante la CURP, ya no hay que preocuparse por el corte de servicio que originalmente estaba programado para este 30 de junio. Bueno, el primero de julio. 30 de junio era último día, primero de julio amaneció usted ya sin línea, pero pues eso ya no. Así que para organizar el proceso más eficiente, dice la Comisión Reguladora de Telecomunicaciones, se extenderá hasta diciembre de este año, y es que hay más de la mitad que todavía no se registran de las líneas telefónicas que hay en México. Bueno, se trata, dicen las autoridades, que el objetivo es combatir la extorsión y el fraude, eliminando el anonimato en la compra de chips telefónicos. Sin embargo, hasta hoy, solo el 43% se ha registrado, unos 63 millones. Y pues falta otro tanto. Así que va hasta diciembre. Pero ahí le va, todo depende del último dígito de su teléfono. Ponga atención. Último dígito. Si su teléfono termina en cero, si el número de su teléfono termina en cero, tiene hasta el 15 de agosto para hacer el registro. Si su teléfono termina en 1, tiene hasta el 31 de agosto. Si termina en 2, hasta el 15 de septiembre. Si termina en 3, hasta el 30 de septiembre. Si termina en 4, hasta el 15 de octubre. Si termina en 5, hasta el 31 de octubre. Si termina en 6, hasta el 15 de noviembre. Termina en 7 hasta el 30 de noviembre. Termina en 8 hasta el 15 de diciembre. Termina en 9, tiene hasta el 31 de diciembre, hasta ahí. Y después, pongosh. No hay línea telefónica. Es lo que dicen. Vamos a pausa. Regresamos.
1: 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Son las 3:47.
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0: Continuamos con otras noticias. La Comisión Federal de Electricidad suspendió el servicio eléctrico en Okchuk. Sí, se realizó el apagón hoy. No sé si hay preocupación por las afectaciones, los alimentos, en fin. Personal de la Comisión Federal de Electricidad desde esta mañana realizó la suspensión temporal del servicio eléctrico en el municipio de Okchuk, en la región de Los Altos, así como en sus comunidades rurales, mientras las autoridades tradicionales dijeron que esta interrupción afecta a miles de usuarios, incluidos a comercios. La paraestatal explicó que los trabajos concluirán hoy por la tarde y pues toda la mañana se quedaron sin energía eléctrica allá en Okchuk. Los mentados apagones a la orden del día, aquí fue programado, hay que decirlo. Donald Trump ordenó investigar a las gasolineras de allá de su país, de Estados Unidos, porque dice, ya bajó el precio de la gasolina, de los combustibles, y ya bajó el precio del petróleo crudo, y la gasolina no baja, dice, está desesperado. Porque cada día están más cerca las elecciones y las gasolinas siguen pues a precios altos. Entonces, ¿qué pasa? ¿Por qué no baja la gasolina? Ya arreglamos con Irán, ya está saliendo el petróleo, fluyendo el petróleo del estrecho de Hormuz, ya están bajando los precios internacionales del petróleo, ¿por qué no baja la gasolina? Y ya le contestaron. Dice, bueno, pues porque la gasolina que estamos consumiendo ahorita es con petróleo caro que compramos hace días. Hasta que no nos acabemos ese petróleo y empecemos a comprar ya del más barato, pues va a bajar la gasolina. Así de simple. Vamos a los deportes. Luis Díaz, ¿cómo estás? Me da gusto saludarte.
1: Hola, ¿qué tal, Víctor? Amigos de Radio y TV Noticias, reciban un afectuoso y pues no tan caluroso como podemos pensar. Nos encontramos en Ocosingo, 28 agradables grados centígrados en esta parte del estado de Chiapas. Y bueno, comentarte, Víctor, que en este momento se están culminando los partidos del Grupo E, y sorpresivamente después de que Ecuador decepcionara en cuanto a resultados, no ante el fútbol que había mostrado el cuadro sudamericano, pues parecía imposible que le pudiera ganar a Alemania, y corre el minuto 93 y Ecuador le está ganando 2-1 al cuadro teutón, mientras que Costa de Marfil está dando cuenta de Curazao en este momento, así que Ecuador estaría clasificando seguramente como uno de los mejores terceros lugares. Te comento rápidamente que en este momento estaría llegando a 4 puntos y se ubicaría en la tercera posición. Costa de Marfil estaría en la segunda posición con 6 puntos, mismos 6 que tendría Alemania de perder ya para finalizar este partido. Y bueno, pues vamos a esperar a ver qué sucede en estos últimos minutos para poder tener un panorama más claro acerca de los mejores terceros lugares. Los que creo que ya han de empezar a preocuparse son los coreanos, porque se quedaron con 3 puntos después de la derrota ayer ante la selección de Sudáfrica, y puede que no le alcance. Finalmente, digo, hasta es el primer día de la tercera ronda del Mundial, pero por lo pronto pues continúa ganando la selección de Ecuador al minuto 94, 2-1. A las 5:00 p.m, Víctor, hora del centro de la República Mexicana, Túnez estará enfrentando a Países Bajos, a la selección de Holanda, mientras que Japón hará lo propio ante la selección de Suecia. Así que vamos a ver cómo serán esos partidos del grupo F, y finaliza la jornada de hoy el grupo D, en donde está el equipo de los Estados Unidos, Turquía ya eliminado, enfrentando a las 8:00 p.m. al cuadro de las Barras y las Estrellas, y también a las 8:00 p.m. Paraguay enfrentando a la selección de Australia. Estos partidos que van a definir los primeros, segundos y probablemente los mejores terceros lugares. En el caso del grupo donde está Estados Unidos, es primero con 6, Australia es segundo con 3, Paraguay también tiene 3, y en el fondo pues ya ha eliminado la selección de Turquía. Así que, Víctor, pues vamos a ver si Ecuador finaliza haciendo este resultado bastante impensable, el ganarle a Alemania y con eso colarse como uno de los mejores terceros lugares de esta Copa del Mundo. Pero ya para mañana te tendré esta información y los partidos que van a resultar mañana en la conclusión de la ronda número 3 de este Mundial de Fútbol, Víctor.
0: Pues muchas gracias, Luis Díaz.
1: Excelente
0: tarde, los deportes, Víctor. Y cuídate, ya en Ocosingo, ya hoy que estás ahí malón de la garganta.
1: Sí, los cambios de temperatura, pero 28 grados son agradables acá, Víctor.
0: Está bien, muchas gracias.
1: Buenas tardes, Víctor.
0: Buenas tardes, Luis Díaz, los deportes. Ya nos vamos, le agradezco su preferencia. Pásela bien, que tenga una bonita tarde. Soy Víctor Cancino Villar y lo espero mañana a las 8. Gracias por su atención.
2: 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La economía mexicana superó las expectativas en abril de 2026 al registrar un crecimiento anual de 2.2% y un repunte mensual de 1.2%, el mayor avance en 5 años desde marzo de 2021. Esto es que los últimos 3 años del pasado gobierno y durante 2 de este, como dice el dicho, ahí la llevamos, pero no se había dado un repunte de la economía. Y es que el dinero es como el amor, se nota, y cuando no lo hay, se nota más. Y es por eso que superar un estancamiento económico de años es destacado, aunque el repunte no sea nada fabuloso.
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Buenas tardes, buenas, buenas. Buenas, buenas, buenas. ¡Ah! ¡Qué barbaridad! No, si la beba se va y yo la verdad, mira aquí, mi do de pecho se va. Se da, porque se da, siendo las 4 de la tarde con 2 minutos. Te doy la bienvenida, por supuesto, a Exa Generation a través de la frecuencia del 98.5 Exa Tuxtla. Qué gusto estar con ustedes. Hoy estamos a jueves. Ya es jueves, no lo puedo creer, qué bonito. Jueves 25 de junio, con la novedad para todos aquellos que estaban con el pendiente de que si lo que había dicho la gran pitonisa brasileña acerca del partido que se llevó a cabo en la justa futbolera entre Brasil y Escocia, que se iban a abducir a los jugadores y a no sé cuánto, que no se dio, no se cumplió con la pena. Se quedaron así, mira. Así, ni más ni menos, dijeron. Ajá, uh-huh, sí, ajá, uh-huh, ajá. Así, tal cual. Bueno, gracias por haber participado. Esta señora, me imagino yo que debe haber perdido ya muchos millones de seguidores, porque tenía más de 22 millones de seguidores. Y bueno, no le fue nada bien, pero bueno. Lo interesante es que yo soy Sadir Urroz, por supuesto, y te doy la bienvenida a Exa Generation. Solo no me encuentro, como siempre, muy bien acompañado de quien es mi partner en este viaje por el tiempo y de tontería y tanta irreverencia. Ella es la única, la incógnita. A ella le dicen Mónica Díaz Urroz. Gracias, Moni. Muy bien, controles técnicos. Oigan, hoy los invitamos a que participen con nosotros. Nuestro número de teléfono WhatsApp es 961-269-7574. Estamos hoy también con grabación para redes sociales, para TikTok. Por favor, búscanos en TikTok como Exa Tuxtla. Y también, de paso, sígueme ahí en mi TikTok personal es Sadir Urroz, Sadir-Urroz. Búsquenme así, denle seguir y podamos platicar e interactuar y ver todas las estupideces que subo yo en mi cuenta. Bueno, dicho todo esto, número de teléfono en cabina 961-269-7574. Regresando de esta canción, yo te voy a decir cuál es la pregunta preguntona del día de hoy. Así es que muy pendientes. Dicho todo esto, yo paso a retirarme un momento en lo que escuchamos como siempre. Muy buena música. Y ya regresamos con más a través del 98.5 Exa Tuxtla. Esto es Exa Generation. Yo soy Sadir Urroz. Y ya, Urroz. No, me llamo Urroz. Me llamo Ross. Y ya regreso. Venga, volvemos.

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Oigan, ya estamos de vuelta con ustedes. Gracias. Quiero mandar saludos para la gente que nos está escuchando hasta la Ribera de Cupía. Dice, ay, qué bonitos, muchas gracias. 961-269-7574. En este momento les voy a decir cuál va a ser el tema de hoy. Ok, muy bien. Gracias. Buenas tardes, comandante Sadir. Acá está este fiel radioescucha. Tú muy bien, amigo. Mi buen merchant. ¿Cuál será tu nombre? Pregunto yo, ¿cuál es tu nombre? Dime tu nombre, por favor. Yo tenía un amigo, bueno, mi papá tenía un amigo que se apellidaba Merchant hace muchos años. Y era un señor que yo apreciaba mucho. Les iba a decir el tema del día de hoy. Por favor, pongan mucha atención. Porque es bien común, los voy a poner en contexto. Espérenme tantito. Voy a ponerlos en contexto para el tema del día de hoy, porque es bien importante. Tú sabes que el mexicano, con esto de la victoria que tuvimos ayer 2-0, en la justa futbolera que se está llevando a cabo en México, Estados Unidos y Canadá, pues resulta que los mexicanos nos caracterizamos muchísimo por la forma de celebrar, por la forma de hablar, por lo mucho que nos viene valiendo la vida, tú sabes, ¿no? Y siempre tenemos como que esa puntada ahí, ese justo toque de sabor en cualquier situación y no nos dejamos agüitar. En cambio, nos engrandecemos cuando se trata de tener presión. Y bueno, somos un poco confiados, pero también somos muy seguros de sí mismos, ¿no? Entonces, es bien común que de pronto una de las mentirosillas más comunes que decimos es el ahorita voy, ¿no? Porque yo me ponía a pensar, decía, ¿cuándo es ahorita? Esa es una pregunta existencial. Pero bueno, hoy vamos a hablar acerca de... Quiero que tomen nota, por favor. Si... ¿dónde está? Se me fue... Ya lo perdí, Moni. Mi alarma... Ok, ¿dónde está? Ya lo perdí, Moni, puedes creerlo. Ok. Ok, aquí está. Dice, el ya casi llego más falso, o mi casi llego más falso, fue cuando... No, no era ese. Mi casi llego más falso fue cuando... Tengo que reconocerlo, me pasó el día de hoy. Tuve una cita porque fui a dejar el coche a la agencia y me confié, pensé que iba yo a llegar a tiempo y pedí el Didi 5 minutos antes del tiempo en el cual yo tenía que estar en la agencia. Entonces le mandé un mensaje, mejor dicho, de WhatsApp a mi asesor, a quien le mando un saludo enorme, al buen Felipe. Y le dije, ¿sabes qué? Ya estoy aquí en la Diana. Y era mentira, yo apenas estaba saliendo del baño para vestirme. Eso fue realmente horrible. Lo reconozco. Entonces, ahí se aplica Bueno, no tanto es la pregunta preguntona del día de hoy, pero sí aplica el tema del día de hoy. El ya casi llego más falso fue hoy que quedé de entrar a las... ¿Qué era? 11:30... en la agencia de coches. Ahí sí fue. Mi ya casi llego más falso fue cuando fui a la agencia a recoger el coche y llegué como 25 minutos más tarde. Qué vergüenza mía, de verdad. Lo reconozco, pero bueno, díganme ustedes, por favor, participen conmigo. Mi ya casi llego más falso fue cuando... Ay, Dios mío, cuando venía por la Novena Sur y le dije a mi compañerita que ya estaba a punto de llegar en 5 minutos. ¿Cómo le hiciste? ¿Y si llegaste en 5 minutos? En 8, dice. ¡Eh, Jonah! ¿Qué hiciste? ¿Abriste más el paso? Como compás. Bueno, cuéntenos ustedes, por favor, ¿cuál ha sido el ya casi llego más falso que he tenido en la vida? ¿Cuándo fue? Mientras, vámonos.

0: a un corte y ya regresamos con más. 961-269-7574 es el número de teléfono de nuestro WhatsApp para que en este momento pues ya me mande el mensajito. Así es que ya regresamos, 4:26. Volvemos.
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8: Son las 4:28.
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7: Son las 4:35.
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con tanta chapa para hacerle. 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No era ese, era este. Ok. Dicho esto, ya puedo tirar la primera piedra, ¿verdad? Que sí, claro que sí, como no, con todo gusto. Oigan, nuestra pregunta preguntona del día de hoy, igual está un poquito ahí medio crazy, pero yo creo que ustedes me pueden ayudar a completarla. Mi casi llego más falso fue cuando... cuando iba para la escuela esta mañana, dice, y iba a aplicar a mi examen y resulta que se me olvidó, dice, la credencial de la universidad. No, pues, ¿cómo se te ocurre? No quiero ni leer lo que sí. Dice, tuve que decirle al maestro, ya casi llego y yo apenas estaba regresando a mi casa. Ay, Dios mío, no te digo. No. Te lo mereces. ¿Cómo es posible que no vas a cargar de verdad la credencial de la universidad en la billetera? O sea, eso no se hace. Ay, Padre Santo, ayúdame, por favor. No, pero bueno, en fin. Bueno, manden su mensaje ahorita, por favor, 961-269-7574. Mi ya casi llego más falso fue cuando... Mándame tu mensaje ahorita, mientras vámonos con música. Yo ya regreso para que sigamos con más. Esto es EXA Generation. Vámonos con música, bebé de luz. Y yo ya vuelvo. Venga.

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1: Y en ese momento, Mau y Ricky. Ricky Mau.

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0: 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Son las 5.
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2: La petrolera estatal brasileña Petrobras firmó un memorándum de entendimiento con Petróleos Mexicanos para explorar oportunidades en el Golfo de México, revitalizar campos maduros e impulsar proyectos que contribuyan a incrementar la producción petrolera en el país. El acuerdo establece un marco de cooperación estratégica y técnica entre ambas empresas para evaluar, desarrollar y ejecutar proyectos conjuntos en exploración, producción y transformación de hidrocarburos, además de intercambiar experiencias regulatorias e institucionales del sector energético. Petrobras es actualmente lo que quisiéramos que fuera Pemex, una empresa rentable, eficiente y financieramente sólida. La petrolera brasileña domina tecnologías complejas de exploración en aguas profundas y cotiza en bolsa, mientras que Pemex enfrenta fuertes pérdidas y depende de subsidios gubernamentales.
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0: 5:06 PM, entramos de lleno con la segunda hora de programación de Exa Generation. Muchas gracias por continuar con nosotros. Por cierto, a ver, ¿dónde está esta cosa? Voy a buscarlo y no voy a descansar hasta poder encontrarlo. Aquí está. Entonces, te iba yo a decir que... Mira, me gusta. Tome nota, por favor, 961-269-7574, 961-269-7574, ¿ok? Por favor. Dice, ahí está el mensaje que no puede faltar. Ahí está el mensaje que no puede faltar. ¿Me escuchas? Buenas tardes, Adir. Creo que esta predicción sería más precisa que la de la... que la de la nave espacial. Vamos a ver qué es lo que dice por aquí. Y sí, tengo... A ver, espérate, va de nuevo.
1: ¿Cree usted que México gane un mundial en el futuro?
2: Está difícil, pero a lo mejor en el 2026.
0: Imagínate nada más. Un videito que se está volviendo viral. Vamos, México, que se haga realidad, dice la predicción de este señor. La gente lo está pidiendo a gritos. Todos los mexicanos lo estamos pidiendo a gritos. Que en esta justa futbolera, justa, sea el momento en el cual, pues, México se pueda coronar como campeón. Imagínate qué cosa más bonita. ¿Qué podría ser, no? Bueno, dice, por favor, dile que le mando saludos. ¿Y quién crees? ¿Quién crees que es? En el chon. ¡Ah! Ahí está. Ahí está.
3: Atrapada.
0: Ayuda. ¡Agárrenla! Así, tal cual, hombre. No, pero es que... bueno, es que el amor está todo lo que da. Está todo lo que da. ¿Qué se le hace? Pero bueno... ahí está, Nelson, ya pasé tu mensaje al calce. Ya Doña Incógnita lo acaba de escuchar. La señorita Incógnita la escuchó y se puso blushing, o sea, se sonrojó. ¡Ay, cosita! ¡Ay, qué! ¿Qué crees que quiere tú? ¡Pues qué! Bueno. Te pasas de lanza, por eso luego nos andan ahí funando y tú como si nada, ¿verdad? Qué barbaridad tan bárbara. Oigan, fíjense que me estaban mandando mensaje, me estaban recordando ahora, así que no la mala, pero sí me estaban recordando algo que dije, bueno, está bien, lo voy a poner. Una canción que me pidieron y yo dije que iba a complacer. Y no es justamente la de y que fue y la de y que si te va y que si... con... no, no tiene nada que ver con eso. No tiene nada que ver con eso. ¿Ok? Esta es una canción que a mí en lo personal, la neta, me gusta mucho. Y quiero que la escuchemos todos juntos. Y quiero que la disfrutemos realmente. ¿Les parece bien? Esto me han pedido que la ponga y yo dije, bueno, sí, claro que sí, con todo gusto. Voy a darle play. Y a mí me pone de buenas esta canción. Espero a ustedes también. Así es que, Beba, la voy a soltar de aquí. ¿Se le vale?
4: Bueno.
0: Sí. Pues es que ya está sonando, hija. Ahí está. Ya escuchaste. ¿Pero qué culpa tengo? Ellos me la están pidiendo. Yo solo complazco. Necesitamos ponernos a bailar el Gangnam Style. ¡Ya regreso con más! El Style 5 con 11.

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19: Son las 5:19.
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20: Son las 5:38.
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0: Oigan, quiero mandar saludos para las personas que nos están sintonizando. Nos están viendo. Bueno, sí, ¿quién habla? ¡No! Por cierto, a ver dónde está. ¿Cómo fue? Ah, aquí está diciendo. Dice. Aquí ya. Dice, hola Sadir, ¿qué tal? Quiero quiero compartir con ustedes mi ya casi llego más falso. Dice, fue cuando me hablaron por teléfono. Ay, Dios mío, cállate. Fue cuando me hablaron por teléfono y me preguntaron que si ya estaba allí y yo dije sí y apenas en realidad me estaba bañando. No. Eso también ya es no tener abuela, ¿no crees? O sea, ¿cómo le vas a decir? Ya estoy llegando y apenas te estás bañando. No hagan eso, no lo hagan, de verdad. Dice, hola, ¿qué tal? Muy buenas tardes. ¿Podrías, por favor, leer mi mensaje? Ok, claro que sí. Dice, mi ya casi llego más falso fue cuando todavía estaba decidiendo si me bañaba o mejor me inventaba otra excusa. Este se salió peor. Hay que ser cínicos, pero no tanto. O sea, ¿cómo? No. O sea, todavía estaba viendo a ver si se metía a bañar en ese momento, ¿no? Y ya estaba diciendo, ya casi llego. No, ¿cómo creen? No hagan eso. Ya es el colmo de los colmos, de verdad. ¡Mira! Ya casi... No te veo. Eso es ver. ¡Ah, sí es cierto! Mira quién viene mañana ya. Mira quién viene mañana ya casi. Ya casi llego, dice. ¡La beba! Sí, la beba. Dice que ya casi llego. Dice, su ya casi llego es como cuando estás en Punta Cana y de pronto dices, ya casi llego. Ay, beba, no manches. ¿Eso qué? ¿Por qué lo hace? ¡Te mando un beso, Úrsula Mundo! Oigan, a ver, dice, hola, ¿qué tal, padrino? Ok, sí, lo voy a leer. Está bien, dice. Mi ya casi llego más falso, dice. Fue cuando Google Maps decía 45 minutos y yo respondía al teléfono 5. Hijo de su madre. ¿Eso qué? Hay que ser cínicos, de verdad. No manches. Dice, hola, ¿qué tal? Todavía estaba... dice, yo todavía, la neta, me pongo a pensar por qué fue que lo hice. Dice, mi ya casi llego más falso fue cuando todavía estaba peleándome con el closet porque no sabía ni qué era lo que me iba a poner. No, pues, ¿cómo, no? Es que, de verdad que ustedes sí se pasan de lanzas. Hay que ser, pero no tanto. En serio. No, ¿cómo? O sea, todavía estaba pensando cuál era la ropa que se iba a poner. O sea, que estabas en pelotas completamente y todavía estabas pensando que te ibas... No, pues eso no se hace. Eso no se hace, señorita. Bueno, dice... Saludos a toda la 24 de junio. Oigan, sí es cierto, me están diciendo qué feo estuvo lo de Venezuela. Sí, la verdad que sí. Fíjense que me voy a salir un poquito de la pregunta preguntona del tema de hoy. Como ustedes saben, hay mucha comunidad venezolana aquí en Tuxtla y pues es muy lamentable por todo lo que están pasando los hermanos de Venezuela y la verdad es que para todas esas familias que están fuera de su país y que pues desafortunadamente pues están pasando y viviendo toda esta situación con lo del terremoto que hubo y nuestra... solidaridad está con ustedes y por supuesto que también nuestras oraciones. Si alguien sabe de lo complicado que es cuando este tipo de desastres naturales pasan y suceden, justamente es el pueblo mexicano, porque nosotros pues siempre hemos tenido la desgracia también de pasar por cosas como estas. Entonces, Venezuela, México está contigo y mucha fuerza. Dice, voy a leer mensajitos. Hola, buenas tardes. Sadir, un saludo de Didi McQueen, que está sintonizando desde el lugar donde vive la beba. Acá, mira, desde el lugar donde vive la beba. ¡Qué juguete! Saludos, mi buen Didi McQueen. Hola, buenas tardes. Mi ya casi llego más falso fue cuando andaba faltando el tercer día en mi trabajo y me llamaban para decirme que me presentara o causaba baja definitiva a las 7 de la noche. Dice, aquí andamos hace 2 añitos ya. ¡Qué juguete! No, sí están duros. De verdad que mi respeto para ustedes con su S. Pero bueno, dice, otro más. Dice, mira, casi llego más falso. Fue cuando apenas iba apagando la alarma, ¿no? No, es que hay que ser cínicos, ¿verdad? Esta pregunta, la verdad no me gustó porque me estoy dando cuenta de que somos bien cínicos. Ya voy a leer el último. Dice, mi ya casi llego más falso fue cuando, tampoco exageres, cuando Cristóbal Colón todavía no encontraba América y yo ya decía, voy a la vuelta. No, ya fuera relajo. Mi ya casi llego más falso fue cuando seguía viendo un último video que terminó siendo media hora. No hagan eso. Yo ya voy a cerrar este programa definitivamente. ¿Saben qué? Ya me voy a pasar a retirar, no sin antes agradecer. Hay billetes, dice. ¿Dónde hay billetes? A ver, ¿por qué? Me están mandando una foto. ¿Quién es? Dime quién es porque no alcanzo a ver bien. ¿Quiénes son? Pásenme el chisme bien, por favor. Mira, ya estoy despidiendo el programa y no me dices quién es. Por favor, dime quiénes son. No alcanzo a reconocer. Bueno, oigan, ¿quién? Es que me dicen, ya hasta compraron camioneta, pero no me dicen quién. No alcanzo a ver quiénes son. Oye, me están pasando un chisme bien bueno por el mensajero. Hasta foto me mandan y dicen, ya hay billete porque hasta camioneta compraron, pero no sé quién es, no me dicen quién es. Bueno, ya me voy a ir, voy a despedirme mientras tú me dices quién es. Muchísimas gracias a todos y cada uno de ustedes por habernos acompañado el día de hoy en el programa. Recuerden que mañana entonces ya tienen una cita, ¿verdad? Con la Viva a las 6 de la mañana en el Morning Show. 6 de la mañana, de 6 a 8 de la mañana por el 98.5 Exa Tuxtla con Úrsula Mondo y por supuesto Muñi Baby en controles técnicos. Y 4 de la tarde tenemos una cita. Ahora sí ya regresa la Viva después de 2 meses y medio que se fue de vacaciones. Ya no quería regresar. Entonces, mañana a las 4 de la tarde tenemos una cita, viernes 26 de junio del 2026. Es chisme, pase por ahí, mire que estaban entrenando, te pasas de lanza. Ni sabe quién es, ni sé yo quién es, pero dice que el chisme está bueno porque ya compraron y ya camioneta nueva la gente que estaba ahí. Felicidades. Muchísimas gracias a todos y cada uno de ustedes. Mañana a las 4 de la tarde en punto tenemos una cita en Exa Generation. Gracias, mi buena Met. Gracias a todos ustedes por haberse comunicado con nosotros. Te quedas en frecuencia. Del 98.5 Exa Tuxtla, por supuesto. Yo soy Sadir Urros, a nombre de la Beba Mundo y por supuesto de mi muñeca hermosa Monji Baby en controles técnicos. Muchas gracias por haber estado con nosotros el día de hoy. Y como siempre te digo, diría que todo lo bonito llegue a ti, te apriete, te abrace y todo. Y por supuesto, como siempre te digo, en todas partes, ponte Exa. Besos, chao. Mambo.
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2: La economía mexicana superó las expectativas en abril de 2026 al registrar un crecimiento anual de 2.2% y un repunte mensual de 1.2%, el mayor avance en 5 años desde marzo de 2021. Esto es que los últimos 3 años del pasado gobierno y durante 2 de este, como dice el dicho, ahí la llevamos, pero no se había dado un repunte de la economía. Y es que el dinero es como el amor, se nota, y cuando no lo hay, se nota más. Y es por eso que superar un estancamiento económico de años es destacado, aunque el repunte no sea nada fabuloso.
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